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1: Son las 8 de la noche con 26 minutos.
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1: Son las 8 de la noche con 59 minutos.
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1: 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A esta hora comenzamos con su programa Vida y Salud Natural, con la conducción de nuestro naturista homeópata Rodrigo Alejandro. 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

0: Hola, hola, ¿qué tal amigas? ¿Qué tal amigos? Un gusto de saludarles nuevamente empezando este nuevo programa de vida y salud natural en este especial promoción del mes de agosto del año 2026, donde todos nuestros productos naturales están en un precio oferta, tratamiento para dos meses a solo 19.990 pesos. 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este frío invierno, este crudo invierno, ¿cierto?, donde hay mucho temporal, mucha lluvia, mucho cambio de temperatura, mucha helada, ¿cierto?, sin ningún problema y sin mayores gastos, ¿cierto?, que es lo más importante, poder ahorrar platita. Saúco, manzanilla, jengibre, la hierba del paño, tilo, poleo, viravira, tomillo, eucalipto, menta, palto, entre otras, ¿cierto?, para que usted pueda aportarle a su organismo también, ¿cierto?, los mejores principios activos herbales también para poder tener una excelente salud en esta época del año. Vamos a hablar ahora, ¿cierto? Bueno, este programa va a estar dedicado, ¿cierto?, exclusivamente para hablar de los riñones. Vamos a hablar de los riñones, que son los órganos, por supuesto, ¿cierto?, de excelencia del filtrado que tiene nuestro cuerpo. Hay que recordar que los filtros son el pulmón, el hígado, el riñón, y los órganos de eliminación son justamente, ¿cierto?, la vejiga, el colon y la piel. Pero hoy en día nos preocupa bastante el tema del riñón, porque según la medicina tradicional china, ¿cierto?, son los órganos que depende la vida. Son tan importantes, ¿cierto?, que depende de estos órganos es la cantidad de años que usted va a vivir. 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Si usted tiene, por ejemplo, problemas de inflamación crónica, problemas en los huesitos, en los cartílagos, en los tendones, problemas de fibromialgia, artritis, artrosis, problemas que están relacionados también con la gota, que es un tipo de artritis bastante dolorosa, siempre piense en suplementar, ¿cierto?, con Milagrol Forte. Ahora, si usted tiene problemas de olvidos, de memoria, ¿cierto?, tiene problemas también que están relacionados, ¿cierto?, con la parte cognitiva, va a hablar algo, se le olvida, por ejemplo, se le olvida alguna dirección, se le olvida, ¿cierto?, lo que va a hacer cuando va al centro. Muy importante tener en su casa, ¿cierto?, Milagrol Forte. Por eso es que es un producto que siempre se recomienda para los adultos mayores, ¿cierto?, para las personas que tienen problemas de memoria, para las personas que tienen problemas en los huesitos, inflamación crónica en general. Milagrol Forte. Ahora, si usted tiene problemas con el sobrepeso, el otro día estuvimos hablando con todas las alternativas que hay, ¿cierto?, para mejorar, en este caso, el síndrome metabólico, que es, en este caso, lo que usted pueda llevarlo a tener una diabetes, una hipertensión, problemas con los triglicéridos, problemas también, ¿cierto?, con el colesterol malo elevado. Ahora, si tiene todos estos problemas juntos, siempre considere, en este caso, ¿cierto?, consumir todos los días, ¿cierto?, su Moringa Real, la auténtica y la original. Usted siempre tiene que tratar de evitar las enfermedades, ¿cierto? Nosotros estamos acá para dar, en este caso, un punto de vista preventivo, dar también un punto de vista paliativo, y también, ¿cierto?, el tratamiento tiene que ir acompañado, por supuesto, siempre lo hemos dicho acá, del tratamiento médico especialista. O sea, esta es una terapia alternativa natural, complementaria, ¿cierto?, a la salud oficial, para que usted pueda, en este caso, ¿cierto?, recuperarse en el menor tiempo posible. También tenemos a Multivit para pasar este invierno, ¿cierto?, sin problemas, sin complicaciones, para pasar, ¿cierto?, en este caso, este frío invierno, como lo dijimos anteriormente, ¿cierto?, que ha tenido bastante lluvia, bastante temporales también. Y también, ¿cierto?, se disparan las enfermedades que están relacionadas con los virus. Muchos virus dando vuelta, por lo tanto, lo que tenemos que hacer es empezar desde ya a suplementar, ¿cierto?, con Multivit. Este producto está hecho para todas las personas que pasan enfermas, las personas que invierno, verano, ¿cierto?, siempre se resfrían, siempre están con problemas de congestión nasal, están con gripes también, sobre todo en esta época del año, y que también tienen problemas de alergias. Por eso es muy importante tener este producto natural que se llama Multivit. Nuestras amigas, nuestros amigos lo estuvieron pidiendo durante mucho tiempo, ¿cierto?, algo para las alergias. alergia, algo para, en este caso, a paliar las enfermedades que están justamente asociadas con la parte inflamatoria, todo lo que tiene que ver, por ejemplo, con la congestión nasal, el romadizo, todo lo que tiene que ver con los estornudos, ¿cierto?, en diferentes épocas del año, que muchas veces no obedecen al resfriado, sino que también son reacciones alérgicas. Para eso y muchas cosas más, ¿cierto?, está Multivit. Multivit, si usted está, en este caso, escuchando el programa y se siente identificado con cualquiera de estos síntomas, Multivit es lo que tiene que consumir todos los días. También tenemos a Solufen Plus, soluciones para nuestras amigas las mujeres que tienen problemas de cefaleas, migrañas, ¿cierto?, problemas de estreñimiento, insomnio, problemas de ansiedad, esas ganas de andar comiendo cada rato, ¿cierto? Siempre se considera, ¿cierto?, necesario tener en la casita, en el trabajo también, a Solufen Plus, que es un producto que está hecho y pensado exclusivamente en el caso de ustedes, mis amigas las mujeres, que escuchen bien, ¿eh? Tiene más de 50 beneficios para la salud femenina y se llama así, Solufen Plus. También para nosotros los hombres tenemos un producto que se llama Vigor Ben Forte, que es un potente Viagra natural completo, ¿cierto?, que nos ayuda no solamente a tener y a mantener una vida sexual plena, activa, ¿cierto?, sino que también nos ayuda con nuestra glándula prostática, nos ayuda con nuestro corazón y también, escuche bien, ¿eh?, para la salud de la piel y de las mucosas, sobre todo para los hombres que tienen rash cutáneo, que tienen piel seca, para los hombres que se les cae el cabello también. Esto también es importante porque la mayoría, 80%, es en este caso por una causa hormonal. Por eso es muy importante consumir, ¿cierto?, todos los días Vigor Men Forte, ¿ya? No solamente nos da vigor y deseo sexual, sino que también este producto es especialista en cuidar la salud masculina. Así que muy importante consumir Vigor Men Forte todos los días, ¿ya? Potente Viagra natural completo, que como lo decíamos anteriormente, nos cuida la próstata y también cuida nuestro corazón, ¿ya? 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Vamos a la pausa y estamos de vuelta con el desarrollo de este, su programa de vida y salud natural en este especial promoción del mes de agosto del 2026. Espérenos, no se vaya.
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Ya estamos de vuelta en este su programa de Vida y Salud en Natural. 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Bueno, dijimos que íbamos a hablar de los riñones durante todo el programa, porque muchos mensajes también, ¿cierto? Muchas sugerencias también sobre el tema renal, porque hay muchas personas que lo están sufriendo, dentro de los cuales están las personas que sufren de hipertensión, las personas que sufren también de diabetes, las personas que sufren, ¿cierto?, que no toman agua, que son malas para tomar líquido, y también las personas que sufren, en este caso, de diferentes tipos de anemia. Entonces es muy importante hablar de los riñones, porque así como hablamos sobre el Alzheimer, el corazón, ¿cierto?, los pulmones, el sistema inmune, el otro día estuvimos hablando, ¿cierto?, en varios programas sobre la flora intestinal. Entonces ahora vamos a hablar de los riñones. Los riñones, bueno, está de más decirlo, ¿cierto?, son dos órganos que son vitales para nuestra salud. Son prácticamente del tamaño de un puño y son los encargados justamente de filtrar la sangre para eliminar los desechos, ¿cierto?, el exceso también de metabolismo y el exceso de agua a través de la orina. Se ubican en la parte posterior del abdomen, justo debajo, ¿cierto?, acá de la caja torácica, al lado justamente de la columna vertebral. Por eso es que cuando se inflaman, muchas veces nos duele la columna. Y pensamos, ¿cierto?, que puede ser en este caso algún lumbago, ¿cierto?, algún problema en alguna vértebra, y muchas veces también son los riñones. Como decíamos anteriormente, ¿cierto?, las funciones principales son la filtración de toxinas, el equilibrio también de los líquidos, eso es muy importante, hay que equilibrar los líquidos, y también, ¿cierto?, tenemos el control de la presión arterial. Producen una hormona justamente que se llama la renina angiotensina, y por eso es muy importante también cuando se dispara la presión, se resienten los riñones. También produce los glóbulos rojos. Hay que recordar que hay una hormona que estimula la creación de glóbulos rojos que se llama la eritropoyetina, así se llama. Por eso que cuando usted se enferma de los riñones, automáticamente la persona no solamente le viene la fatiga crónica, sino que también la anemia, ¿ya? Porque se ve resentida justamente esta hormona que es la eritropoyetina, que es la que genera los glóbulos rojos. Y también, aunque no lo crean, participa activamente en la correcta calcificación de los huesos, porque activan la vitamina D al absorber el calcio. Antiguamente se pensaba que la vitamina D, en este caso, la podía sintetizar, ¿cierto?, o la podía metabolizar el hígado, pero ya se sabe que son los riñones los que activan la vitamina D justamente para absorber el calcio correctamente. Bueno, está de más decir la estructura económica, o sea, en este caso anatómica del riñón, que es la corteza, ¿cierto?, que es la parte de afuera de la corteza renal, la médula renal y también las nefronas, que son las que trabajan por dentro filtrando justamente estas unidades microscópicas de filtración de toxinas, ¿ya? Algunas enfermedades que podemos ver del riñón también, la enfermedad renal crónica, los cálculos renales, las infecciones urinarias, ¿cierto?

fenoles naturales como la quercetina, que es un gran protector del riñón, la vitamina C, gran protector del riñón, y también el ácido fólico, gran protector del riñón. Entonces va muy bien la moringa real. Así que si usted, por ejemplo, está en un tratamiento, ya sea, por ejemplo, por diabetes, por hipertensión, puede agregarlo sin ningún problema, ¿cierto?, a su día a día, a su rutina, la moringa real. Me preguntaban el otro día sobre Miracle Forte, si es que tiene también algunas propiedades para el riñón. Bueno, básicamente Miracle Forte es un potente antiinflamatorio natural. Cuando se inflama el riñón, ya sea por problemas de piedras, ¿cierto?, renales, o cuando puede ser también por una pielonefritis, que es una infección, ¿cierto?, que cuando hay infección urinaria que no se cuida, esta infección sube y se aloja justamente en el riñón. Cuando se inflaman las nefronas, ¿cierto?, generan estos cólicos, estos problemas, ¿cierto?, que están relacionados con la inflamación en esa parte. Miracle Forte va muy bien porque quita todo tipo de inflamación. Tiene potentes antiinflamatorios naturales, ¿cierto?, como el omega 3, también la cúrcuma. Ojo, la cúrcuma tiene cerca de 5 o 6 principios activos. Yo no les voy a poner 10, 20 porque estaría mintiendo, pero sí hay un estudio que tiene 5 o 6 características diferentes que cuidan el riñón, ya, sobre todo por ese principio activo que es la turmerina, la cúrcuma, ya. Así que también va muy bien si es que usted tiene problemas, por ejemplo, los huesitos, osteoporosis, osteopenia, artritis, artrosis, y está tomando Miracle Forte, ¿cierto? Le va a hacer muy bien también para el riñón. Aparte que el magnesio es el mineral del riñón. Va muy bien también, en este caso, la potente vitamina C y la vitamina E, porque son antioxidantes. Por lo tanto, ¿cierto?, le permite al riñón tener una mejor calidad, ¿cierto?, sobre todo en el flujo sanguíneo, en el filtrado, en la limpieza de impureza. Así es que sí, Miracle Forte, en este caso su moringa real también. Ahora, si usted es mujer, recuerden siempre, las mujeres tienden a tener no solamente fatiga crónica, sino que también tienden a tener la anemia. Ahora, cuando es una anemia renal, hay un bajo recuento de glóbulos rojos, hay moretones, ¿cierto?, y hay un color en la piel, ¿cierto?, que es medio plomizo. Es por eso que hay que estar siempre pendiente cuál es el color de la piel. Si usted, por ejemplo, tiene la carita muy roja, se sabe, ¿cierto?, que eso es un problema del corazón, ¿cierto?, sobre todo a nivel de la nariz. Ahora, si usted tiene la cara muy blanca, ¿cierto?, puede que haya también alguna anemia. Esto siempre y cuando también la persona genere justamente estos problemas que son estas ojeras, ¿cierto?, que genera la baja de recuentos, en este caso del hematocrito, que no es lo mismo que los glóbulos rojos, ¿ya? En el caso del riñón, como esas toxinas pasan al torrente sanguíneo, hay minerales ahí, por eso es que la persona tiene este color plomizo, ¿ya? Así que ahí están las diferencias, ¿cierto?, para que empecemos desde ya a cuidar el riñón. En el caso de mis amigas las mujeres, hay tres principios activos de Solufen Plus que cuidan el riñón: la B6, la piridoxina, el ácido fólico y también el magnesio, ¿ya? Así que muy importante, ¿cierto? Vamos a dar después, en este caso, para cuidar el riñón, los alimentos del riñón, ¿cierto? ¿Qué es lo que tenemos que hacer para que no falle? ¿Y qué tenemos que hacer si es que ya tiene algún problema? 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Para que pasemos este mal tiempo, ¿cierto? 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Tantos problemas, no solamente en la salud, sino que también nos ha traído muchos problemas, ¿cierto? Desde el punto de vista también de la casita, ¿cierto? Muchas veces, muchas filtraciones también tenemos damnificados también por lo mismo. Así que
muy importante, ¿cierto? 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

0: 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Vamos a la pausa, ya estamos de vuelta en este su programa de vida y salud natural en este especial promoción de los riñones del año 2026 en el mes de agosto. Espérenos, no se vaya.
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0: 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Ya estamos de vuelta, claro que sí, en este especial, ¿cierto?, de los riñones, dedicado a todas las personas que tienen estos problemas, que lamentablemente están en diálisis. Muchas veces estas personas tienen problemas de una data de 10, 20 años, ¿cierto?, con estas enfermedades, o de repente también, ya sea por una hipertensión arterial maltratada, mal cuidada también, puede generarse problemas a nivel renal, o también por la diabetes. Recordar siempre que la diabetes genera ácido, se genera un ácido que se llama el ácido láctico, que es totalmente corrosivo para el cuerpo, sobre todo para los riñones y para la vista. Así es que muy importante para cuidar el riñón. Recuerden los productos naturales, ¿cierto?, que también van en pleno beneficios del riñón. En este caso, ¿cierto?, tenemos a Solufen Plus, Milagrol Forte, ¿cierto?, y también su Moringa Real, ¿ya? Del catálogo que nosotros tenemos, ¿cierto?, son estos tres productos que van muy bien para el riñón, ¿ya? Los otros dos productos naturales, ¿cierto?, como Vigormen Forte, es para la salud masculina, como lo dijimos anteriormente. Y en el caso de Multivit es justamente para pasar este invierno, como siempre lo hemos dicho, sin mayores complicaciones de salud, porque aumenta las defensas. Es un potente antiinflamatorio natural también, Multivit, para las personas que pasan enfermas, resfriadas, ¿cierto?, todo el año. Entonces es un producto más que nada que apunta directamente a fortalecer el sistema inmune. Pero del catálogo completo hay tres productos que van muy bien porque tienen los principales, en este caso, minerales y principios activos que cuidan el riñón. Si ustedes, por ejemplo, tienen problemas renales, el ácido fólico es fundamental. La piridoxina, la B6, fundamental. El magnesio, fundamental. De hecho, cuando hay, por ejemplo, la posibilidad, en este caso, de un trasplante de riñón, se deja el riñón del donante en un líquido que se llama cloruro de magnesio. Entonces, el magnesio mantiene obviamente el riñón. Por eso es muy, pero muy importante saber también que para evitar, ahora si ya tenemos problemas al riñón, lo que tenemos que hacer es empezar desde ya, ¿cierto?, a cuidarlo, porque también son órganos muy nobles, que cuando ya hay algún problema, está, escuche bien, cerca del 80% el daño. Como les mencionaba anteriormente, la Moringa Real, si es que usted tiene, por ejemplo, hipertensión o diabetes, va muy bien que la agregue a la dieta o a la rutina diaria, porque la Moringa tiene justamente magnesio, tiene potasio, tiene la potente vitamina C y también tiene ácido fólico. Va muy bien la Moringa Real para los problemas del riñón. En el caso de mis amigas que tengan problemas, sobre todo de anemia, fatiga crónica, va muy bien también, porque si presentan esta anemia ferropénica, ¿cierto?, es ideal el consumo de Solufen Plus, porque tiene magnesio, y si ustedes ven en este caso la etiqueta, se van a dar cuenta que tiene la piridoxina, la B6 y también el ácido fólico. Así que va muy bien para cuidar el riñón. Y cuando mencionamos Milagro Forte, si hay inflamación, por ejemplo, si usted tiene pielonefritis, Milagro Forte. Si usted tiene, por ejemplo, de estas piedritas que se alojan justamente ahí, que es la colelitiasis, que va justamente en la parte renal, la parte del riñón, ¿cierto? Estas piedrecitas ahí que se alojan, que dan los bien llamados, ¿cierto? Los bien conocidos cólicos renales, que son de verdad muy dolorosos, muy dolorosos. También les conviene en este caso ahí Milagrol Forte, ¿ya? ¿Por qué? Porque desinflama, y como tiene cúrcuma, ¿cierto? Y como tiene vitamina C y vitamina E, y lo otro, el omega 3, va muy bien también para desinflamar el riñón. Permite en este caso, ¿cierto? Que la piedrita que está en este caso alojada en alguna nefrona pueda ceder, ¿cierto? Sin problemas. Recordar el agua, alimentos para cuidar los riñones, el agua, consumir el agua tiene que ser, cierto, a diario, ojalá un mínimo de 1.5 litros, ya. Esto ayuda a que los riñones, cierto, puedan eliminar estas toxinas y también las grasas nocivas de forma rápida. El agua es fundamental para la salud de los riñones. 1.5 litros a 2 litros, si usted tiene algún problema o lo quiere evitar, va muy bien para los riñones. En el tiempo del verano, la sandía es una fruta que es más que recomendable, diría yo, ¿cierto?, para mantener sanos los riñones, ya que contiene una gran cantidad de agua y también, ¿cierto?, es ideal porque nos ayuda a eliminar la grasa mala, el sodio, y también nos ayuda a limpiar la sangre, ¿ya? ¿Por qué? Porque también tiene un principio activo que es el licopeno, el mismo que el del tomate, también lo tiene la sandía. Las zanahorias estimulan la función de los riñones. ¿Por qué? Porque tiene la potente vitamina A. Además de restaurar, ¿cierto?, los tejidos renales, favorece también la eliminación del ácido úrico, sobre todo en este caso, ¿cierto?, si consume el jugo de la zanahoria. En jugo, va muy bien, ¿ya? ¿Por qué? Porque elimina el ácido úrico. También lo estuvimos mencionando muchos programas atrás, las manzanas, como son ricas en quercetina y tienen potentes antioxidantes también, aparte que reducen el colesterol malo, también previenen el estreñimiento en las personas, protege de las enfermedades también cardíacas. O sea, la manzana sí o sí, ojalá una manzana al día va muy bien, sobre todo, no solamente por la parte renal, porque es depurativa y también es diurética. Más del 90% de la manzana es agua, por eso va muy bien. Y como tiene quercetina, va muy bien también porque cuida el riñón. Las uvas, en el tiempo de las uvas, siempre se compara la uva, ¿cierto?, con las pasas. Un riñón sano es una uva. Un riñón enfermo, ¿cierto?, es una pasa. Así más o menos para que entiendan cómo queda el riñón después que se enferma, ¿ya? Así es que muy importante también la uva porque favorece la correcta circulación de la sangre y aparte que tiene potentes antioxidantes que evitan la formación de coágulos, ¿ya? La uva, recuerden que es rica, sobre todo la cáscara, en resveratrol, ¿ya? Tenemos los pimientos rojos también, que son bajos en potasio y sodio, lo cual también es beneficioso para la salud en general del riñón, y también tienen B6, ¿eh? Los pimientos rojos son ricos en vitamina C, en ácido fólico y B6. Las cebollas, antiguamente nuestras abuelitas, cuando habían problemas con los riñones, nos hacían un caldo de cebolla, y esto ya está respaldado por la ciencia. Las cebollas contienen flavonoides, ¿cierto? Tienen también quercetina, que ayuda a prevenir las enfermedades renales, ¿ya? Muy, pero muy beneficiosas también para la salud renal, ¿ya? 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Tenemos que ir a la pausa, por eso el corte, ¿cierto?, tan drástico que dimos. 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Como lo es, si hay inflamación, si hay dolor en el riñón, ¿cierto?, Milagro Forte. Si usted quiere limpiar, depurar el riñón, ¿cierto?, su Moringa Real. Y si usted tiene problemas, ya sea rash cutáneo, problemas de mal aliento o anemia, en el caso de mis amigas las mujeres, Solufen Plus es lo mejor también que hay para la salud renal. Vamos a la pausa, ¿cierto? Ya estamos de regreso en este su programa de Vida y Salud Natural, en este especial de los riñones en el mes de agosto del 2026. Espérenos, no se vaya.
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0: Ya estamos de vuelta, claro que sí, con el último bloque de este su programa de Vida y Salud Natural, en esta oportunidad dedicado exclusivamente a la salud renal. ¿Cuál es la función de los riñones? ¿Cuál es la estructura del riñón, cierto? ¿Por qué se enferma el riñón? Básicamente por ser una persona sedentaria, una persona que no toma agua, una persona, cierto, que es muy buena sobre todo para las comidas ultraprocesadas, cierto, y también para las personas que tienen, en este caso, una hipertensión arterial o una diabetes maltratada, ¿ya? Las personas que no se cuidan bien, justamente, cierto, sufren estos problemas renales, que la verdad de las cosas, como lo dije anteriormente al empezar el programa, según la medicina tradicional china, dependiendo la salud de los riñones, es lo que usted va a vivir. 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Si hay inflamación, si hay dolor, por ejemplo, como un cólico renal, Milagro el Forte. Ahora, si usted tiene problemas, cierto, en depurar toxinas, si usted quiere, por ejemplo, que la sangre se limpie correctamente, su Moringa Real. La Moringa Real, incluso, yo le tengo un dato, en la India no solamente se ocupaba para comer la Moringa Real, porque la Moringa se ocupan absolutamente todos los tallos, las hojas, las vainas, cierto, las raíces, absolutamente todo. La Moringa la ocupaban como filtro para limpiar las aguas, ¿ya? Así que va muy bien también para el riñón, sobre todo para la capacidad de filtrado. Y también, cierto, estimadas amigas y amigos, si usted, por ejemplo, es mujer y tiene problemas renales y tiene problemas de anemia, fatiga crónica, cierto, tiene una baja en los glóbulos rojos, le va a hacer muy bien Solufen Plus, porque tiene las vitaminas del complejo B, en especial el ácido fólico, que va muy bien para el riñón, la B6, que es la piridoxina, y también, cierto, el magnesio, que es lo mejor que hay para la salud renal, ¿ya? Bueno, la verdad las cosas, ha sido un programa bastante interesante. Vamos a seguir dando algunos tips también para cuidar el riñón. Hay un poroto, que es el poroto azúcar, poroto rojo, va muy bien para, en este caso, la salud renal. Acuérdense de la biomimética, lo que hablamos la otra vez. La zanahoria, usted parte una zanahoria por la mitad, ¿cierto? Le va a salir la forma de un ojito, es lo mejor que hay para la vista. Asimismo, también las nueces tienen forma de cerebrito y es lo mejor que hay también para el cerebro. El apio, usted se da cuenta, el apio tiene forma de hueso, es lo mejor que hay para los huesos. Y en el caso del riñón, ¿cierto? El poroto azuki o el poroto rojo va muy bien para la salud de los riñones, ¿ya? ¿Qué otra cosa? Hay un jugo de apio perejil, también es ideal para la limpieza renal. Y una hierbita, ¿cierto? Que la otra vez conversábamos, ojalá por 30 días, para evitar también estos problemas a los riñones. La hierba de la plata, la cola de caballo, ¿ya? Ahí está la información completa para todas nuestras amigas y nuestros amigos que nos solicitaban hablar, cierto, justamente de los problemas renales, de los riñones, qué son los riñones, cierto, cuáles son sus funciones, qué le hace mal al riñón y qué es lo que tengo que hacer para mantener nuestros riñones con salud. Y lo mejor de todo, cierto, cuáles de estos productos de la medicina natural de nuestro catálogo le hacen bien al riñón. Repito, si hay inflamación y dolor, cólicos, en este caso renales, Milagro el Forte. Si usted necesita purificar, cierto, tener una mayor capacidad de filtrado de la sangre, su Moringa Real. Y si usted es mujer y tiene problemas de anemia, cierto, problemas de una baja, en este caso, de los glóbulos rojos, Solufen Plus. ¿Por qué? Como les decía anteriormente, tiene ácido fólico, B12 y también magnesio. 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Y así llegamos al final de este su programa de Vida y Salud Natural, en este especial de los riñones, ¿cierto? En este mes de agosto del año 2026. Muchas gracias por la confianza, gracias por estar ahí siempre y será hasta una próxima oportunidad si Dios así lo quiere. Chao, chao, que estén todos y todas muy, pero muy bien.
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1: Son las 9 de la noche con 59 minutos.
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1: Son las 10 de la noche con 29 minutos.

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1: Son las 11 de la noche con 2 minutos.
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2: Son las 11 de la noche con 29 minutos.
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1: Son las 11 de la noche con 56 minutos.
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1: Son las 12 de la medianoche con 26 minutos.

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1: Son las 12 de la medianoche con 59 minutos.
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1: Es la 1 de la mañana con 26 minutos.

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1: Es la 1:00 a.m. con 55 minutos. ¡Show!
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1: Son las 2 de la mañana con 27 minutos.

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1: Son las 3 de la mañana con un minuto.
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2: Son las 3 de la mañana con 30 minutos.
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1: Son las 3 de la mañana con 58 minutos.

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1: Son las 4 de la mañana con 27 minutos.

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1: Son las 5 de la mañana con un minuto.

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2: Son las 5 de la mañana. Con 28 minutos.

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1: Son las 6 de la mañana con un minuto.
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1: Son las 6 de la mañana con 28 minutos.

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1: Son las 6 de la mañana con 57 minutos.
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1: Son las 7 de la mañana con 29 minutos.
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1: Son las 7 de la mañana con 54 minutos.
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1: Son las 8 de la mañana con 28 minutos.
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1: Son las 8 de la mañana con 56 minutos.
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¡Qué bonito, bonito, precioso, maravilloso, hermoso! ¡Kiki! Oye, con todo en esta mañana, ¡ahí sí! Con todo, tremenda cancioncita que estábamos escuchando ahí, que se llama Del Otro Lado del Portón. Así es. Así estuvimos. Y así hemos estado. Al otro lado del portón, porque no me abren nunca aquí. No. ¿Cómo están, mis queridos chiquillos? Qué bonita mañana. Qué placer poder saludarles en este viernes 14 del 8 del 2026. 9 de la mañana ya con 12 minutitos. Estamos muy contentos de estar con ustedes. Más contentos todavía porque vamos a compartir una mañana extremadamente movida. Porque es San Viernes al fin. ¡Sí! Oye, a punto de llegar a la mitad de este mes ya. ¿Eh? ¡Qué increíble! ¡Increíble! Oh. Este mes de agosto parece que va a pasar rapidito. Parece. Oye, ya estamos a 14. Mira qué lindo, qué linda edad los 14. Sí, pues, estamos a 14 y por supuesto esperamos acompañarte con buena música de aquí hasta el mediodía. Con las canciones que a ti te gustan. Enviándote saluditos, regalándote, por supuesto, la dicha de compartir con tus compañeros, con tus colegas, con tus amigos, con quien esté a tu lado. Y nosotros atrás metiendo boyes. ¿Sí? Como buenos paracaidistas que somos. Así es. Oye, y esta jornada, sobre todo, que va a venir cargada de hartos éxitos, idealmente bailables, para que así ya vayamos haciendo ambiente para la noche. ¿Sí o no? Pero claro que sí, pues esa es la idea. Así que, mis queridos chiquillos, a pasarlo bonito, a pasarlo bien. Por nuestro lado, simplemente están las ganas, la energía y la buena onda para que entre todos juntos, construyamos la mañana más hermosa, más alegre y más divertida de todas. ¿Les parece o no? Sí. Bueno, dicho eso, entonces, sigamos con buenas canciones. Bienvenidos y bienvenidas al matinal de la Caramelo. Póngale nomás, mi chiquillo. Esto es Afro Urban y esto se llama Me Rehuso. Póngale nomás. Hoy día vamos a estar tocando, pero de todo, de todo.

0: Me rehúso a darte un último beso. Así corta nomás. 9 de la mañana, 17 minutos. Quiero mandarle un saludo a la gente que desde tempranito, yo sabe que aquí abro el WhatsApp y veo a nuestra gente que desde tempranito nos empieza a saludar. Ya vamos a ir con ese reporte de sintonía. Usted también lo puede hacer,
1: ¿eh? Tus mensajes al más 569-4422-4423.
0: Eso es, 4422-4423, para que usted simplemente nos WhatsAppee para acá. Ahí está el número de nuestra querida Radio Caramelo en esta jornada, donde estamos saludando con tanto, pero tanto cariño, ¿sabe a quién? A todos los que llevan el nombre Maximiliano y Alfredo. Así es. Todos los Maximilianos y Alfredos, este es su día. Un abrazo grande para ustedes, chiquillos. Gracias por estar con nosotros. Gracias por permitirnos acompañarles de alguna u otra manera con no solo la energía de nuestro programa, también con la posibilidad de acercarnos con este saludo, darle un abrazo bien apretado y un agarrón de nalgas. Ay, ay, ay. Oiga, ¿cómo va la mañana? ¿Tomó desayunito ya o no? Espero que sí, ¿ah? Su buen cafecito, su tecito, su lechecita, no sé qué toma por la mañana, pero lo que sea que haya tomado, le mandamos un abrazo grande. Saludo a la gente allá de La Rosa, la gente de Las Cabras, Pichidegua, Malpaso, La Ratonera, oye, la gente de Pencahue, de Almahue, del Salto, de Los Yuyos, de tantos lugares lindos, de Tuncabajo, de San Vicente, Tahuatahua, El Cardal, Los Maitenes, tanta gente preciosa que hoy día nos está escuchando. Nuestros saludos son para ustedes, chiquillos. Gracias por estar con nosotros. Vamos a ir a saludar a nuestros auspiciadores, ¿le parece? Ya no más, porque cada mañana está con nosotros, nos acompañan aquí muy gentilmente. 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Construcciones de calidad de Empresa Cosmometal, que nos siguen acompañando con buena música a esta hora de la jornada. ¿Cuándo? ¿Quién se pasa por aquí? ¡Ah, me parece estupendo! Me gusta esa canción. Ya, póngale. Esta es la Celia Cruz, que le pone sazón a la mañana. Póngale nomás, mi chico.

eso y usted póngale sazón también a esta horita de la jornada. Es María José Quintanilla quien se pasa por nuestra música a esta hora. Esto se llama Corazón y lo escuchas en tu radio, oh. Caramelo.

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1: Son las 9 de la mañana con 30 minutos.
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0: esa mañana. Oye, Benja, un bailarín innato, hay que decirlo. Un saludo gigante, mi chiquillo. ¡Póngale!
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Saludos para Coyay, que un abrazo grande. A mi querida Clary 40 también, que está por ahí con nosotros, que dice que tengas un bello día. Gracias por acompañarme en mi trabajo. Gracias a ti, mi amor, por permitirme ahí tener una silla a tu lado. Un abrazo grande.

0: buenos días, mi querida Yari hermosa. ¿Cómo amaneció? La moderadora más guapa de Chile. Así es. Oye, un abrazo de mucho ánimo para mi querido Janito. Sí, pues. Que dice que está con todo para darle esta noche ahí a los preparativos de este gran rancherazo solidario que se va a vivir hoy día en la región de Ñuble, ¿eh? Sí, pues. No se lo pierda, y si es que usted está por Ñuble o va viajando para Ñuble, no se pierda el tremendo gran rancherazo solidario. Vamos a estar ahí con los bravos y eclipsados de Chile, todos unidos precisamente para ayudar a mi querido Janito. Así que un abrazo grande para él, todo el ánimo del mundo. Ya no más. Estamos con Tuto, dicen por aquí, ¿o no? ¿Estamos con Tuto? Sí, pues. Dice la Yeri que está con sueño porque la bendición tenía dolor de oído. ¡Ay, qué terrible! ¡Qué terrible esa bendición! Me imagino que le puso una compresita calentita, ¿o no? Sí, sí, sí, sí. Nada más bueno para eso que... Ahora depende de por qué el dolor del oído. Infección. Puede ser, puede que haya sido a lo mejor algo de la muelita que se irradió. En fin, todo el amor de mamá es lo mejor. Por eso yo siempre he dicho que no hay como una buena mamá. ¿Sí o no? No hay como una buena mamada. Una buena mamá. Mamá, que no se entienda mal. Una buena mamá. Eso es. Con tilde en la A, por favor. 20 minutos nos separan, señoras y señores, de las 10 de la mañana. Momento propicio, ideal, para irnos al reporte de sintonía. ¿Estamos listos? ¿Estamos listos? ¡Sí! Que comience el reporte de sintonía.
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0: Buenos días. Hola, chicas. Un beso. Yo también las amo. Un beso para ustedes que están allá. Sí. Un beso para ustedes también que están allá. Para, ya cálmense. El gusto de a uno, ¿verdad? Mirarlo como un objeto sexual. Ya, pero no se enojen. Buenos días, nos dice mi querida Isabelita. Buenos días, mi palomito hermoso. Que tengas, me imagino yo, una linda mañana. El mensaje quedó a media. Muchas gracias, Silvita, por aquí también nos dice. Hola, mi palomito bello. Espérate, que no leo mucho con él. Ahí sí. Ahora sí leo bien. Gracias. Dice, buenos días, mi palomito bello. Saludos de tu fiel palomita que todos los días te escucha sin falta. Mira qué lindo. Quiero pedirte un tema de Ana Gabriel, Luna. ¿Ya? Porfa, y quiero saludar a mis compañeros de Codisal, al Jesús, al gringo Eric y a mi jefe Cristian Vargas. Mira, saludando al jefe hoy día. Está muy bien eso. Quiero decirle que nos rebajen la pega, que estamos agotados. Un abrazo fuerte, palomito, y saludos a todos los auditores de La Caramelo. ¡Perfecto! Un abracito bien grande, entonces. Y especialmente a mi querida Silvita, que ahí le pone el hombro a la pega siempre, todos los días, pero acompañado de nosotros. Saludos para Alejandro Ortega, el pitufo allá de Coinco, que está con nosotros. Un abrazo tremendo. Tenemos a mi querido Víctor, que ayer estuvo de onomástico, Vitoquito. Sí, pues. ¿Cómo está, Vitoquito?
2: Hola, rompecatre. Oiga, ponga saco de la Sonora Varón, ponemos para leer a la mañana.
0: Ya no más. Saludos. Ya no más, pues, mi chiquillo. Ahí le vamos a poner la Sonora Varón. Parece que estaba manejando el tractor ahí. ¿No? Sí, pues. Así que nada, le mandamos un abrazo grande a mi querido Vitoquito. Y, por supuesto, le vamos a dar en el gusto... tocándole a la Sonora Varón a esta hora de la jornada, 9:43. Esto es el mix Banda Blanca, la Sonora Varón, sonando en tu radio, Caramelo. Hola, Pili, ¿cómo estás? Saludos desde Lirquén, un abrazo. Oye, el Rosamel Fierro que tomaron arrestado, ¿es tu amigo?

Tremendo. Oye, Silvita, yo te entendí, aunque no corrigieras. Te juro que sí. Te juro que te había entendido todo. Así que nada, te mando un besito. Gracias por subirme el autoestima. Ahí está. Te adoro, te quiero mucho, mucho, mucho, mucho. Ya, mis queridos muchachos, este San Viernes así se va a pasar bonito, precioso, maravilloso, cargado de buenas canciones, de harto ánimo y sobre todo de buena energía para todos ustedes que se conectan cada día junto a nosotros de diferentes lados, no solo aquí en nuestra querida región de O'Higgins, sino también en diferentes partes del país y que están con nosotros. Por ejemplo, nuestra gente linda, preciosa, que nos está escuchando en el norte de nuestro país, en aquellos que están más hacia la zona austral. Tenemos varios auditores que están desde allá a la punta del cerro abajo. Claro que sí. Y por supuesto, todos los que estamos aquí en la zona centro-sur de nuestro Chile. 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Ahí están los días. 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Llega el grupo Disparo. Esto se llama Corazón de Piedra. Póngalo.

0: Ahí estaba el grupo Disparo para ustedes. Y llega el llanero de Ñuble a ponerle más ritmo a esta mañana.
1: ¡Sí, señores!
0: Adriana nos dice saludos para la provincia de Córdoba, para Verónica Medina. Un abrazo grande. Con todo el cariño. Mira, estamos internacionales. Esto se llama Me Enamoré. ¡Póngale nomás!

Ahí estaba Mina Moril, Janino. Eso es. Hoy ya se nos vienen las románticas, se nos vienen con todo. Para que usted no se las pierda, ¿eh? Desde las 10 de la mañana, las canciones más románticas del mundo mundial llegan para ustedes, mis queridos chiquillos. Nos vamos a la pausita, tenemos que hacer una pausita, pero junto a Shakira y Maluma. Esto se llama Chantaje, póngale más.

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1: Son las 10 de la mañana, 0 minutos.
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0: qué lindas son las canciones del Directo al Corazón.
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0: Mi querido Héctor Antoine nos pidió esto. Hasta que me olvides, Luis Miguel.

¡Qué bonito! Precioso, hermoso, maravilloso, lindo. Así son las canciones que nosotros les regalamos cada mañana y que así son cada uno de nuestros auditores también. Quiero mandar un saludo, mucho ánimo a mi querida Grace, que está un poquito desanimada porque, bueno, su hermano lamentablemente está aquejado de salud. Pero sabes que, Grace, a veces hay algunas cositas que nos pasan en la vida y que nos sirven precisamente para tomar conciencia de lo importante que es descansar, de lo importante que es parar un poquitito, bajar las revoluciones. Y cuando no lo entendemos, a veces la vida nos amarrea fuerte, fuerte, para tener que darle esa pausa a todo nuestro sistema, a todo nuestro organismo. Así que tenga la tranquilidad de que todo va a estar bien, de que todo va a salir bien. Nosotros de aquí para allá te mandamos un abrazo, pero grande, grande, grande, lleno de todo el cariño de nuestros queridos palomos. Saludos también para mi querido Jorgito, que está medio tristón hoy día, mi chiquillo. Pero ánimo, Jorgito, vamos. Que usted sabe que Dios siempre tiene la última palabra en todo, así que hay que ponerle bueno nomás mientras tanto. Seguir viviendo, seguir sonriendo, porque uno nunca sabe cuando le podemos cambiar el día a una persona que puede estarlo pasando mucho peor que nosotros. ¿Sí o no? Sí, pues. Así que usted, con tranquilidad nomás, nosotros le mandamos todo nuestro ánimo de aquí para allá. ¿A quién más vamos a saludar? A mi querida Javi, que dice: hola, Palomito, un saludo enorme desde aquí con los mejores pollitos asados a la brasa. Mira, no nos llega ningún pollo por allá. Nos encantaría, dejo. Llega Marco Antonio Solís, esto es Mi Eterno Amor Secreto. Póngale.

para todos esos eternos amores secretos. Marco Antonio Solís. 10:18 a.m. Y mi querida Silvita nos pidió esto. Es Ana Gabriel, en la música del Directo al Corazón. Esto se llama Luna.

qué épica el final de esa canción. Tremendo, tremendo. Mis queridos chiquillos, esa hermosísima canción no podría llegar a ustedes si no fuera por nuestros auspiciadores. 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Sí. Oiga, mi querida Maribel nos escribía por aquí y nos dice, espérate aquí, dice, nunca me voy a olvidar la primera vez que escuché la radio y Palomito cantó de eso. Ay, qué linda. Muchas gracias. Muchas gracias, Maribel. Usted no se... A mí me gusta cantar, aunque ideando con la garganta para la embarrar. Pero me encanta cantar, te juro que sí. Es una de las cosas que más me... No canto muy bien, si yo soy mejor músico que... yo soy músico, no soy cantante. Siempre he dicho eso, de verdad que sí. Pero sí me gusta, por ejemplo, escribir canciones. Sí, aunque usted no lo cree. Yo tengo canciones mías, de verdad que sí. Gracias, amigo. El Antoine pone amén, porque así es. No, sí, de verdad, yo soy más músico que cantante. Cantante no, nunca me preparé para cantar, nunca estudié para cantar, no. Yo cantante no soy. No, señor. Pero sí, sí, músico, para eso sí me preparé. Pero tengo mis cancioncitas también, y me gusta. Canta el... Ay, muchas gracias. ¿Sabes qué? Mira, ¿sabes lo que tengo aquí? Les voy a mostrar. Yo nunca le he mostrado esto a nadie. Y no es lo que ustedes se imaginan, ¿eh? No es lo que ustedes... Nunca le he mostrado esto a nadie, pero se lo voy a mostrar a ustedes. Porque está aquí en mi computador. Y... Mira, se las voy a hacer en vivo porque la versión cuando se grabó hace muchos años atrás, por allá por el 2014. Entonces, es otra voz, es otra cosa. Pero le voy a dar en el gusto a mi querida Maribel. Le voy a dar en el gusto. Mira, espérate, me voy a preparar mentalmente para esto que va a suceder a continuación.

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1: Son las 10 de la mañana con 30 minutos.
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ganas como de tomarse las manos con esta canción. ¿Sí o no? Ya nomás, ahí estaba, hermanos, para mi querida Gris. Para ella y para su hermano. Que sin duda alguna van a estar más unidos que nunca. Mis queridos chiquillos, es San Viernes. El cuerpo lo sabe. Vamos arriba, toda nuestra gente, a bailar en esta mañana de día viernes. Pónganle nomás, mis chiquillos. Y no te olvides, si a ti te gusta también este live, puedes compartir aquí abajo, sumarte al club de fans aquí arriba y sobre todo pasarlo bonito. Pero por supuesto, con el cariño de siempre, aquí en el matinal de la Caramelo. Esto es Contrabando Sureño. Póngale la mano.

Palmas, palmas, palmas, palmas. Esto es San Viernes y aquí nosotros celebramos. Sí, pues, si la fiesta más prendida de todas. Ya tenemos los días viernes aquí en el matinal de la Caramelo. Póngale más.

0: ¡Ya no más! ¡Qué tremendo! ¡Tremendo! ¡Tremendo! ¡Tremendo! ¡Tremendo! Mi querido chiquillo, nos vamos al WhatsAppito de la Caramelo.
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0: ¡Aló! ¡Buenos días!
2: ¡Hola, Palomito! ¡Buenos días! ¿Cómo estás?
0: Bien, ¿y usted?
2: Se te escucha maravillosamente bien.
0: ¡Ay, muchas gracias!
2: Un cariñoso saludo a todas y a todos. Y a mi amigo, los perdidos.
0: Sí.
2: O los náufragos.
0: No sé.
2: Espero que estén bien, por favor.
0: No se lo habrán llevado a los ovnis, oye.
2: Así que un feliz viernes. Porque mi cuerpo lo sabe.
0: Eso,
2: así que
0: eso.
2: Un tremendo, cariñoso saludo a todos.
0: Claro que sí, claro
2: Un abracito hasta que se salgan las córneas.
0: Ay, muchas gracias, eso me gusta.
2: Blanca de Doñigüe.
0: Blanquita.
2: Adiós.
0: Adiós, mi vida, que te vaya lindo y día. Que venda mucho, mucho, mucho, mucho, mucho, mucho. Te mando un abracito, igual que a mi querida Marcelita, que la emocioné el tema de los Pimpinela de los hermanos. Sí. Decía, yo tenía 6 años cuando nació mi hermana Valeria. La más feliz, yo. Lamentablemente falleció muy pequeña, pero me trae lindos recuerdos, dice Marcelita. Marcelita, te abrazo con cariño. Con mucho cariño. Oye, quiero que me permitan algo antes de hablar de nuestros auspiciadores. Porque, bueno, no puedo dejar que pase por alto lo que les voy a comentar a continuación. No quiero en realidad que pase por alto, quiero que nos sumemos todos en un abrazo de mucha fuerza, de mucho cariño a esta hora de la jornada. Y les voy a decir por qué, Patito, frénate. Muchas gracias por esa frenada. Mis queridos chiquillos, quiero comentarles de que a esta hora nos queremos sumar en un abrazo fuerte, en un abrazo cálido y en un abrazo con muchísimo, pero muchísimo cariño para uno de los integrantes de mi querida banda, de mis queridos Eclipsados de Chile, que no la está pasando bien. Hoy nuestro animador César nos comentó hace algunos instantes solamente de que su mamita falleció. Y sin duda alguna es una de las noticias más fuertes que uno puede recibir en la vida. Así que César lleva solo como un mes con nosotros prácticamente, pero le hemos tomado muchísimo cariño, le hemos tomado muchísimo aprecio a su trabajo también. Es un hombre muy comprometido y eso, sin duda alguna, me imagino yo que es fruto de los valores y el amor que le regaló su madre. Así que César, en la distancia, acá junto a nuestros queridos palomos, junto a nuestra audiencia de Radio Caramelo, te mandamos un abrazo gigante. Hoy, Eclipsados de Chile, se duele contigo, querido amigo. Sé que no vas a estar en la noche con nosotros. Hoy en la noche tocamos en la región de Ñuble, precisamente para ir en ayuda de Janito también, que hace poco a su mamita se le quemó su casa completa. Así que, César, nuestra fuerza, nuestro cariño, todo nuestro apoyo desde aquí. Te queremos mucho, amigo, y esperamos que Dios te regale el consuelo que necesitas en un momento tan fuerte como este. Así que para César, todo nuestro abracito gigante con todo el cariño del mundo. Ya vamos a estar subiendo la declaración oficial de nuestros Eclipsados de Chile. Pero mientras, por supuesto, una bonita forma de enviarle un homenaje a mi querido César y a su mamita es tocando la canción de la cual él es parte en nuestra historia ya. Así que sé que César, pese a la tristeza, le gustaría que recordáramos a su mamita con alegría. Así que le regalamos esta canción. Sus besos son Eclipsados de Chile aquí en Radio Caramelo.

0: Ahí está, para César, con cariño, a esta hora de la jornada, 10 de la mañana con 48 minutos. Y nosotros con todo llevando nuestra música, nuestros saludos, nuestros abrazos para ustedes. Y nuestro cariño, nos vamos a ir rápidamente, pero rápidamente, a los WhatsAppitos, que tenemos más WhatsApp.
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0: Aló, bueno, son los días.
2: Buenas. Hola, Juanquita, ¿cómo estás?
0: Bien, ¿y tú?
2: Quería mandarle un saludo y un besito a todos los palomitos y a las palomitas que están conectados hoy. Por ahí hacen falta varios, ¿sí? Andan varios medios perdidos, que retiros espirituales, que trabajo. Pero eso, solo quería también mandarte un saludito a ti, que mucha suerte hoy con los eclipsados. Les mando a todos mi ki, todas mis buenas vibras, que va a salir bacán la presentación y todo lo que tengan preparado.
0: Ay, qué
2: eso,
0: linda.
2: Un besito. Soy la Yari.
0: Ay, mi querida Yari. Estaba por ahí, mira qué linda, pichucha. Muchas gracias, Yari. Te mandamos un besote en esa nalguita. Con todo el cariño del mundo. Así es, así que le mandamos un abrazo grande. Oye, quiero mandarle también un saludo, pero gigante, gigante, gigante, a mi querida y estimada Evelyn, que está por aquí, nos está mirando aquí en el TikTok justo ahora. Así que le vamos a mandar un saludo gigante, ¿y sabe a quién? Especialmente a su hijo, que está defendiendo su tesis. Como familia, dice, queríamos dejar un saludo en este día especial de parte de sus papitos y su hermana. Así que para Javier Lillo Silva, que está en la Escuela de Carabineros de Chile, Javier, te deseamos lo mejor de lo mejor. Mucho éxito con tu tesis. Vamos, que se puede. Lo que escogiste, sabemos que es un área que en nuestro país re poco valoran, siento yo, ¿ah? ¿Sí o no? Lamentablemente. No sé por qué, pero de alguna u otra manera es como que con el paso del tiempo, en vez de querer más a nuestros queridos carabineros, los vamos queriendo menos. Ojalá eso cambie, porque de verdad que si no fuera por ellos, nuestra seguridad, nuestro descanso, nuestra vivienda, nuestras poblaciones y todo lo demás no estarían seguros. Así que nosotros desde aquí sí les reconocemos. Así que para mi querido Javier, muchas felicidades por la decisión de estar en la Escuela de Carabineros. Y le mandamos toda la energía y todo el ánimo de nuestro programa para que le vaya muy bien en su tesis. Sabemos que le va a ir increíble. Así que muchos cariños. Y por supuesto para sus papitos, don Ariel, la señora Evelyn, un abrazo grande. Muchos cariños. Y para la hermana, que no sé cómo se llama, pero pero le mandamos saludos. Así que eso, Javier Lillo Silva, que te vaya súper. Aquí vamos a estar pidiendo para que te vaya súper, pero súper, súper bien. Ya nomás, mis queridos chiquillos, nosotros con todos. Buenos días, buenas tardes, dicen aquí. Le mandamos un abrazo grande, grande, grande. Ya nomás, seguimos con más, tenemos más audio. Pero claro que sí, no, mi querida Rosita, que nos escribió y dice que nos manda un abrazo con sentimiento para la mamita de mi querido César. Muchas gracias, muchas, pero muchas gracias. Ya nomás. Pilar Silva nos dice muchas gracias. Ah, pero de nada, si para eso estamos. Lo hacemos con todo gusto. Así que les mandamos un abrazo, pero grandulón, de aquí para allá. Vamos a hablar de nuestros auspiciadores al tiro nomás. Sí, pues porque se nos pasa el tiempo, pero volando. 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Sí, pues. Esto que nos vamos a ir a escuchar viene a cargo de... ¿De quién? Arcoiris Tropical se llama. Y esto se llama Mix de Eros Ramazzotti. ¡Bócala! Saludos para Puerto Rico. Allá está mi querida Tamari Cortés. Un abrazo grande.

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1: Son las 11 de la mañana, 0 minutos.
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0: ¡Ya no más! Oye, tú igual te perdiste harto, no vengas. Saludos para mi querido Gary Medel Morales. Ah, que ayer lo intentó también, lo intentó. Buena, mi chiquillo. Saludos para mi querido Daniel Armando Cabrera. Un abrazo grande. Ya. Hoy en esta jornada tremenda, bueno, te estamos haciendo la fiesta de los días viernes aquí. Usted puede pedir su canción sin ningún problema, pídalo nomás, con toda confianza. El único requisito, en español y bailable. El único requisito que le ponemos para que esta fiesta de los días viernes sea pero la más cototuda de todos. Quiero mandarle un saludo a mi querida Fabiolita Vera, que dice: hola, saludo desde La Serena. Por fin llegó el viernes y el cuerpo lo sabe. ¿Ah? Sabe que no puedo salir. Oh, Fabiolita. Oh, chalalecina. Ya, pero ánimo nomás, mi chiquilla. Ánimo, ánimo, ánimo. Por aquí nos dicen... Jorgito, si le podemos tocar algo de Noche de Brujas, pero por supuesto, con todo gusto. ¿A quién más tenemos? Jessiquita, que nos está escribiendo, le mandamos un abrazo grande, grande, grande. Daniel Armando nos dice: mi chiquillo, póngale bueno, pariente, compadre. Compadre el que persona. Un abrazo grande para Jorge Navarrete también, que está por ahí. Mira, Jorge Navarrete dice: quiero una canción de Eclipsado de Chile, pero con todo gusto. Oye, Jorgito Navarrete, ¿algo del Johnny Navarrete? Pregunta seria. O a lo mejor solo es alcance de apellido, ¿no? Puede ser. Un saludo gigante también para Jasmine Wirwi. Jasmine Wirwi. Me cuesta siempre pronunciar su nombre. Jasmine Wirwi, indomable, que está por ahí. Que dice: hoy es viernes, hoy me lanzo. ¡Eso es! Esa es la... Usted láncese nomás. Cuidado con no chocar. Eso es lo importante. Pero le ponemos Wendy nomás. Así que un abrazo gigante para mi chiquilla, que hoy día se va a lanzar con Tuti al Arturo Prat. Sí, nomás. Chao. Sigamos con más canciones. Saludos para mi querida Andreita, que está ahí trabajando con los gestores de proyecto. Un abrazo grande. Dice: algo de Ráfaga para los cumpleañeros Vicente y Eduardo, que hoy tiramos la oficina por la ventana. Mira, mira, mira. Ya nomás. Démosle en el gusto, si a nosotros no nos cuesta nada. Mira, de Ráfaga, yo creo que la canción que más bien le hace a estos días viernes es la que le vamos a tocar justo en este instante. Y de Noche de Brujas, que la vamos a tocar después. Ahí sí, Noche de Brujas, ahí. Yo creo que la canción que también más hace honor a este San Viernes es la que vamos a tocar justo ahora también, después de Ráfaga. Y después de Ráfaga se nos viene Karol G. Así que váyanse preparando. Mi querida Chabelita nos había pedido algo del Viejo del Sombrerón, pero no sé de quién. ¿La de Yuri? ¿La de Alexia Lillo? ¿La de quién? Usted pídame más. Que aquí nosotros sí la tocamos. ¿Ya? ¿Estamos listos? Estamos listos, señoras y señores.
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0: El Palomo te la toca en este San Viernes. Así es. Póngale.

0: Entonces ya no hay más que hacer.
1: Y yo me dedico.
2: Sí,
1: 11 de la mañana y 20 minutos. Esto es Desnudos. Como para día viernes. Noche de brujas.

cancioncita. Ya te seguimos tocando las canciones en este San Viernes. Hashtag El Palomo te la toca. Así es. 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Oiga, pero le tengo una preguntita. Atención. Porque no sé si le ha pasado a usted los días viernes, sobre todo, o cualquier día que usted dedica como para el carrete. Usted nos responde lo siguiente, ¿ah? ¿Cuál es el mensaje que no deberías mandar después de una fiesta? Después de un carrete, eso donde le pusiste bueno. ¿Cuál es el mensaje que no deberías mandar después de una fiesta? Te la dejamos ahí y nos retiramos lentamente. Llega el viejo del sombrerón.

0: De la mañana con 30 minutos.
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1: Que Dios te proteja, por supuesto, junto a tu familia. Un abrazo grande para allá. Mensajes que no hay que enviar después de un carrete. Jorgito dice, llamar a la PDI y decir que quiere que te hagan tira. Ay, esto se llama palito de natre. Póngale.

0: ¡Dale, pon, dale, pon, dale, pon, dale! ¡Hasta el fondo, pariente! ¡Que
1: estamos llenando de chile!
0: ¡Qué bueno! ¡Qué tremendo, ¿eh? ¡Qué tremendo! ¡Increíble que uno en un San Viernes lo pase así todo el rato! Sobre todo en la radio. Ya nomás, mis queridos chiquillos. A esta hora seguimos. Recuerde que ustedes que están ahí cocinando, algunos van viajando, otros están arriba de sus vehículos trabajando. Hay algunos por ahí que están en el computador haciendo documentos. No, Paoli, todavía no me canso. Tengo como para 20 horas más todavía. Solo di un suspiro porque cuando disfruto las cosas uno... ¡Qué rico! ¡Qué rico! Uno tiene que suspirar para... Le hace bien al cuerpo suspirar, además. Libera cortisol. Usted produce más endorfina. ¡Maravilloso! Tremendo suspiro, dice la Jessica. Sí, pues. Hay que suspirar con gana nomás. Le trajo recuerdo... No, recuerdo de qué, Pauli. ¿De qué podríamos tener recuerdo a él? ¡Sópleme para caer! Oye, Jorgito, lo tuyo no puedo reproducirlo al aire, pero... ¡Ánimo, mi chiquillo! ¡Ánimo, ánimo, ánimo, ánimo! ¡Ya! 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Ya con ello seguimos con más carrete, más música, más de todo, pasándolo bonito. Oye, por aquí me pidieron lo siguiente, a ver si es que lo tenemos. Sí, lo tenemos. Ya nomás, pues. Me pidieron a ver si podíamos tocar un mix de H. Bahía, sí, pues. Y nosotros dijimos, ¿quién somos nosotros para negarnos, verdad? Ya, partimos al tiro más. Póngale. Póngale más atrás, sí, mi querido Patito. Póngale de lleno y el que no da tap tap, lo van a gorrear este fin de semana. Póngale más. Esto es para mi querida Jessiquita. Póngale, mi chiquilla. Y mándese los mejores pasos, nomás. Rico.

Estamos en vivo en la fiesta de este San Viernes. Mi querido Siguillo, arriba. Uy. Y seguimos, por supuesto, poniéndole el ritmo que usted se merece. Y mi querida Maribel nos dice, por eso me gorrearon, porque no di tap. ¿Cómo dejar de amarte, Maribel?

0: Oye, dice la Silvita que un mensaje que le da por enviar después de un carrete es llamar a su ex para pedirle la manutención del bebé que ya cumplió 25 años. Y aún nada. Puta la lecera.
1: Tus mensajes al más 569-4422-4423.
0: Por aquí nos dicen, hola, buenos días, les mando un gran abrazo, buen locutor, buena la música, dice mi chiquilla. Me acompañan desde tempranito en mi casita aquí cocinando con Carmencita, carbonada de guatita, mira. Ideal para este día. Muchas gracias, Caramelo. Que tengan un buen fin de semana y cuidémonos todos, nos dice mi chiquilla linda, preciosa. Un abrazo grande. ¿Qué nos dice mi querida Blanquita? ¡Aló!
2: Palomito bello, hermoso, me despido para desearte que tengas un lindo y hermoso fin de semana.
0: ¡Ay, gracias, mi vida!
2: Que descanses. También desearle a todas y a todos que también tengan un lindo fin de semana. Bueno, y para los que mañana van a tener el feriado y no van a poder trabajar,
0: sí,
2: mejor todavía.
0: Mejor, ¿sí o no?
2: Así que un besito grande, un abrazo para ti, mi palomito bello.
0: Te quiero mucho.
2: Hasta que se nos salgan las cornes.
0: Esa es la idea.
2: Un besito grande a todas y a todos.
0: Un besito.
2: Y en especial a los desaparecidos, por favor.
0: Sí. A los abducidos, a los abducidos.
2: Un beso.
0: Besito.
2: Blanco, de Doñigüe.
0: Besito, Blanquita. Adiós. Te queremos mucho. Adiós.
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2: Son las 12 del mediodía.
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0: Hola, hola, ¿qué tal amigas? ¿Qué tal amigos? Un gusto de saludarles nuevamente empezando este nuevo programa de vida y salud natural en este especial promoción del mes de agosto del año 2026, donde todos nuestros productos naturales están en un precio de oferta, tratamiento para dos meses a solo 19.990 pesos. 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Para poder apalear y prevenir muchas enfermedades, ¿cierto? Que nos atacan, sobre todo en esta época del año, en este frío invierno, en este crudo invierno, ¿cierto? Donde lamentablemente hay mucha gente que lo está pasando mal, justamente por estas inclemencias del tiempo que lamentablemente se encrudecen en esta época del año. Estamos hablando que el mayor cantidad, en este caso de números de contagiados, es en el mes de agosto. Por eso es que existe ese dicho popular que dice hay que pasar agosto, y se celebra siempre, sobre todo los clubes de adultos mayores, ¿cierto?, con una pequeña once o también, ¿cierto?, o una convivencia también los días primeros de septiembre. Siempre se conmemora, ¿cierto?, este hecho de pasar el mes de agosto, porque es el mes, ojo, con el mayor pic de contagios, sobre todo, ¿cierto?, del coronavirus, ¿cierto?, del SARS-CoV-2. También tenemos el virus de la influenza, el virus sincicial, que ataca mucho, ¿cierto?, a los niños, a los lactantes. Tenemos también el rinovirus, tenemos la bronquitis obstructiva, tenemos la neumonía, la sinusitis, tenemos un sinfín de enfermedades, ¿cierto?, que se presentan en esta época del año y también se agravan, si usted ya la tenía, se agravan en esta época del año. ¿Hay solución desde el punto de vista natural? Claro que sí, y se llama Multivit. Multivit, si usted quiere tener buenas defensas, quiere pasar, ¿cierto?, este frío invierno, este crudo invierno sin problemas, sin complicaciones, muy importante que tenga en su casita Multivit. Multivit es rico en vitamina C, la vitamina C, ¿cierto?, sube la defensa. Hubo un gran científico que tiene dos premios Nobel por demostrar, ¿cierto?, el uso y los beneficios, ¿cierto?, que tiene el consumo de la vitamina C. Muy importante la vitamina C en esta época del año. También tiene la lecitina, que la lecitina no solamente nos ayuda a limpiar, a depurar nuestras arterias, ¿cierto?, sino que también a desintoxicar el hígado. Cuando hay un hígado sucio, un hígado tóxico, ¿cierto?, lamentablemente baja también la defensa, empiezan los problemas, ¿cierto?, de inflamación crónica, y también la persona se enferma. Por eso es muy importante la lecitina, y como es un fosfolípido, va muy bien también para la salud del cerebro, para la concentración, memoria, va muy bien, ¿cierto? Y todo esto lo tiene Multivit. Muy importante también saber que tiene polen. El polen es de verdad un alimento rico en enzimas. La recarga enzimática que tiene el polen hace que las personas, ¿cierto?, no solamente vivan con mayor calidad de vida, sino que está comprobado que este alimento, el polen, ¿cierto?, se asocia a la longevidad. O sea, las personas que consumen polen en este, sobre todo en esta época del año, ¿cierto?, donde ya se acercan septiembre, donde viene esta alergia estacional, ¿cierto? Entonces es muy importante que nuestro cuerpo ya esté detectando al polen, ¿cierto?, como un micronutriente que nuestro sistema inmune lo conoce. Porque recuerden, como les explicaba la otra vez, ¿cierto?, en los programas de vida y salud natural, el sistema inmune funciona de tal manera de que nosotros podamos estar protegidos contra el ataque, ¿cierto?, externo de algunos virus, hongos, parásitos, ¿cierto?, amebas también, bacterias. Por eso es muy importante saber que si tu cuerpo reconoce, en este caso, ¿cierto?, el alimento, el nutriente, ¿cierto?, que está justamente en el sistema, no va a haber problema. Pero si no lo reconoce, ¿qué es lo que hace el sistema inmune, cierto? Genera una hiperreacción a través de la inflamación, de las catecolaminas y también de la mucosidad para poder expulsar, cierto, este alérgeno del sistema. Entonces es muy importante empezar desde ya a consumir Multivit para que no solamente podamos tener buena salud desde el punto de vista, cierto, natural, para evitar gripes, para evitar resfriados, influenza, ¿cierto? Y también para evitar las alergias. 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De algunos cartílagos también del sistema nervioso, hay que recordar que está Milagro el Forte, que es el producto que ya lleva, ojo, a 16 años en el mercado de la medicina natural. La otra vez siempre lo habíamos dicho, si usted quiere comprar un producto natural, tiene que fijarse en tres detalles que son muy importantes. Primero, que lleve años en el mercado. Segundo, que tenga su resolución sanitaria al día, ¿cierto? Y también que tenga un respaldo de un laboratorio y también de profesionales de la salud. Es muy importante. Si usted, por ejemplo, va a comprar cualquier producto natural, para que usted no pierda tiempo, no pierda su dinero y siga enferma o enfermo, es muy importante que empiece desde ya a solicitar nuestros productos naturales que están en un precio de oferta, tratamiento para dos meses a solo 19.990 pesos. Recuerden siempre que el problema de los huesitos, lamentablemente en esta época del año, ¿cierto?, se empeora justamente por los cambios de temperatura. Cuando hay un cambio de temperatura, esto genera un shock térmico en el cuerpo, ¿cierto?, que justamente arroja inflamación en la parte de las articulaciones, ¿ya?, por un proceso adaptativo, y por eso empieza el dolor, las contracturas musculares, el reumatismo, ¿cierto? Entonces es muy importante para eso consumir todos los días, ¿cierto?, Milagrol Forte. Milagrol Forte tiene cúrcuma, que es un potente antiinflamatorio natural, incluso más efectivo que el ibuprofeno, ¿eh? Esto ya está estudiado, ustedes lo pueden chequear, pueden colocar cúrcuma, ibuprofeno, y ahí les va a salir el estudio, ¿cierto?, donde sale que al mediano y largo plazo, ¿cierto?, la cúrcuma es más efectiva y no tiene efectos secundarios, y esto lo tiene justamente, ¿cierto?, Milagrol Forte. Además tiene calcio, tiene colágeno y tiene magnesio en balance para recuperar, ¿cierto?, las articulaciones, ¿cierto?, y los tejidos que están dañados. Muy importante la dieta también, ¿cierto? Si queremos tener, en este caso, ¿cierto?, huesos fuertes, tenemos que tener músculos fuertes. Muy importante en esta época del año consumir proteína de buena calidad, las legumbres, por ejemplo, los huevitos van muy bien, la carne, si se puede en esta época del año, ¿cierto?, como está tan difícil la cosa. Carnecita también si se puede, sino el caldo de hueso. Yo particularmente dos veces a la semana sagrado caldo de hueso sagrado, muy importante, más de 30 beneficios para la salud. Vamos a tener un programa para hablar de los beneficios del caldo de hueso. La verdad de las cosas es que es la penicilina natural que tenía nuestra abuelita, nuestro abuelito, ¿cierto? ¿Por qué? Porque lleva cebollita, porque lleva ajo, ¿cierto? Porque lleva morrón, porque lleva, en este caso, la esencia, ¿cierto?, del hueso, que tiene muchos beneficios para la salud humana. También hay que recordar, ¿cierto?, que no tiene efectos secundarios. 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Vamos a la pausa y estamos de vuelta en este su programa de vida y salud natural en esta especial promoción del mes de agosto del 2026. Espérenos, no se vayan.

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Ya estamos de vuelta, claro que sí, en este su programa de vida y salud natural en este especial promoción del mes de agosto del año 2026, donde todos nuestros productos naturales están y se mantienen en un precio de oferta. 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Hay que recordar siempre que uno tiene familiares, ¿cierto?, personas cercanas, amigos, ¿cierto?, conocidos, también algunos compañeros de trabajo que sufren de diferentes enfermedades o que de repente, sin saber, ¿cierto?, que existe medicina natural que pueda apalear o prevenir incluso también la aparición de estas enfermedades, siempre es importante compartir el número, siempre es importante compartir información para que el prójimo en este caso también esté bien y para que podamos estar en este caso sin dolores, que es muy importante vivir la vida con calidad de vida. Hay que recordar que la salud es el mayor de los tesoros, por lo tanto siempre es importante vivirlo con calidad de vida. Vamos a hablar ahora en este caso de Solufem Plus, soluciones para mis amigas las mujeres. Me pregunta Carolina, ella es de Lo Miranda, ¿Solufem Plus me sirve para la anemia? Claro que sí, Carolina, te sirve porque tiene todas las vitaminas del complejo B. Ahora, hay que ver qué tipo de anemia es la que tú tienes, si es ferropénica, por ejemplo, por falta de hierro, puede ser también por falta de ácido fólico, puede ser por parasitosis vaccinaria, muchas veces por parásitos también existe la anemia. Las personas, ojo, que toman mucha agua, también padecen lo que se llama una anemia subclínica, eso ya está estudiado. Entonces, primero hay que atacar la causa. Una vez que se ataque la causa, hay que empezar desde ya a consumir, ¿cierto?, todos los días, en este caso Solufem Plus, porque tiene todas las vitaminas del complejo B. Muy importante, ¿ya? Y para la salud del hueso, recuerden siempre que la sangre se genera, ¿cierto?, en la médula ósea. Tomar el sol, ¿ya? O sobre todo, bueno, en esta época del año igual sale el sol. Entonces, muy importante también tener contacto con el sol, actividad física de alto impacto, ojalá por lo menos, ¿cierto?, unos 15 minutitos a la semana. Pueden ser intervalos de 3 minutos diarios de alto impacto, ¿ya? De alto impacto. Eso va muy bien. Puede ser pesa, ¿cierto? Puede ser, en este caso, caminata a paso alegre también. Es muy importante también generar justamente esta resistencia en el hueso para que se endurezca y para que nosotros podamos fortalecer también el sistema musculoesquelético en general. Va muy bien también, ¿cierto? Tal como lo decíamos anteriormente, el ejercicio de fuerza, las almendras, las algas, va muy bien para los huesos, los champiñones, va muy bien para los huesos, las ciruelas secas, va muy bien para los huesos, la ensalada magistral que dimos aquí también la otra vez, que ha hecho muy bien a todas las personas que tienen problemas, tanto a las articulaciones, a los huesitos, a los músculos también, ¿cierto? Que lleva apio, una paltita, ¿cierto? Y también sésamo, barato, y la verdad las cosas lo pueden hacer tostadito, ¿cierto? Lo pueden hacer, en este caso, al natural. Es una ensalada ayurveda que tiene más de 3.000 años, que es para tener músculos fuertes y huesos fuertes, ¿eh? Lo repito, lleva apio, lleva una paltita y lleva sésamo, ¿ya? Ahí está. En este caso, la ensalada magistral para tener buenas articulaciones. Y muy importante en el caso de Solufem Plus, porque Solufem Plus tiene la potente vitamina B12, que va muy bien también para cuidar el sistema nervioso central. Va muy bien también porque tiene el ácido fólico que regula las hormonas y es un gran protector, escuchen bien, de las glándulas mamarias y del endometrio en las mujeres. Tiene la B6, que no solamente es un potente antiinflamatorio natural, sino que también tiene propiedades analgésicas. La B6 tiene que estar siempre, ¿cierto?, cuando se trata de la salud femenina. Y por último, tiene la potente vitamina D3 del sol para la correcta calcificación de los huesos. Recuerden siempre que ustedes las mujeres, lamentablemente, tienen un 50% de posibilidades, ¿cierto?, de generar, en este caso, ¿cierto?, fractura, puede ser de cadera o puede ser también, ¿cierto?, de tobillo. Si usted se cae, estamos hablando en una caída de desnivel, obviamente,
a los 60 años y un 70% a 80% si tiene esa caída después de los 70. Entonces es muy importante la correcta calcificación de los huesos, por eso siempre se recomienda el consumo diario en este caso, ¿cierto?, de Solufen Plus, soluciones para ustedes, mis amigas, las mujeres. Aparte que también tiene un principio activo que es el manganeso, que es ideal para la salud de la columna. Muchas mujeres que sufren de la columna, que tienen problemas de escoliosis, por ejemplo, cerca del 30% de las mujeres sufre de escoliosis, que es este desgaste y esta curvatura que lamentablemente tiene la columna. Bastante doloroso por lo demás si no se trata. Así es que hay unos ejercicios que salen justamente en YouTube. Yo les recomiendo unos ejercicios de Tai Chi para la escoliosis. Va muy bien, son bastante gráficos, los pueden buscar en internet. Ejercicios de Tai Chi para, en este caso, cierto, la escoliosis. Y suplementar todos los días con Solufen Plus. Va muy bien porque tiene este protector de la columna, cierto, estas 33 vértebras que tenemos que cuidar. Y se llama manganeso. También en el caso de las mujeres tienen una condición que se llama el dólico megacolon, que es el colon, en este caso laxo, que es el colon de un tamaño superior, ¿cierto?, al normal. Y esto se llama así, dólico megacolon. Lo tienen, se cree, entre el 40 y el 60% de las mujeres. Por eso es que sufren más de estreñimiento que los hombres. Por eso es muy importante consumir Solufen Plus, porque tiene una fibra esencial, ¿cierto?, de los lignanos, porque tiene linaza, así que va muy bien también para la salud del colon. Así es que, Carolina, va muy, pero muy bien en este caso para evitar los problemas de anemia. La anemia también genera fatiga crónica, ¿cierto?, y genera problemas en los riñones. Esto se sabe poco, por eso es muy importante consumir Solufen Plus. Para el riñón, fundamental el ácido fólico, fundamental la B12 y fundamental el magnesio, ¿ya? Así es que hay que empezar desde ya a consumir. Si usted es mujer y quiere evitar estas enfermedades, ¿cierto?, como la fatiga crónica, la fibromialgia, la anemia, ¿cierto?, empezar a suplementar con Solufen Plus todos los días, 10 de la mañana, 6 de la tarde. 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Tengo otra pregunta por acá, ¿cierto? Él es Mauricio. ¿Qué es lo que me recomienda?

0: de la localidad de Coltauco. Bueno, Coltauco, los Miranda siempre nos siguen, siempre nos escuchan, ¿cierto? Así que para ellos siempre le estamos mandando un gran saludo, un abrazo fuerte, ¿cierto? Sobre todo para las personas que están con problemas por estos temporales que están habiendo, ¿cierto? En esta fecha. Vamos a dar las indicaciones, ¿cierto? Para bajar de peso naturalmente y sin efecto rebote. Bueno, la moringa real te baja de peso sin efecto rebote, Mauricio, porque tiene proteína vegetal, porque tiene aminoácidos esenciales, porque tiene cromo, baja el azúcar también y porque 40% es fibra. Recordar que cuando uno está sobrepeso, cerca de la mitad del sobrepeso es materia fecal, porque se para el metabolismo y uno empieza a almacenar, ¿cierto? Estas deposiciones se calcifican, ¿cierto? Y por eso va de la mano. Toda bajada de peso, ¿cierto? Va de la mano con una limpieza de colon. No puede existir una baja de peso si usted no limpia el colon. Por eso es muy importante consumir nuestra moringa real todos los días, 10 de la mañana, 6 de la tarde. Te quita el hambre, te baja de peso naturalmente y también te limpia, te depura el colon, ¿ya? Alguna hierbita para acompañar, muy importante, ¿cierto? Consumir el abedul te baja de peso. Si no encuentran abedul, en este caso está también el té verde con el té de jazmín. O también algo más a la mano, el diente de león. El diente de león va muy bien también para bajar de peso, ¿ya? Lo otro, el descanso. Si la persona no duerme bien, lamentablemente no baja de peso. Uno piensa muchas veces que baja de peso con el ejercicio, donde uno quema grasa, y la verdad no es así. Uno baja de peso por la noche, por la noche. Las bases nitrogenadas, ¿cierto?, que tiene el cuerpo, eso uno lo expede a través del aliento. Uno en la noche baja de peso con la respiración. Por eso una respiración profunda, ¿cierto?, nos baja de peso. Si usted se acuesta relajado, baja de peso. Por eso el ejercicio es fundamental. Si uno hace ejercicio, duerme bien, ¿ya? Bueno, los pasamos. 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Vamos a la pausa y ya regresamos en este su programa de vida y salud natural. Con permiso.
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1: Son las 12 del mediodía con 38 minutos.
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6: Ya estamos de vuelta, claro que sí, en este su programa de vida y salud natural, en este especial promoción del mes de agosto del año 2026, donde todos nuestros productos naturales están y se mantienen, ¿cierto?, en un precio totalmente promocional. 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Este té tiene saúco, tiene virabira, tiene también manzanilla, tiene jengibre, tiene hierbas que son expectorantes, como el eucalipto, el tomillo, y también tiene hierbitas que bajan, en este caso, ¿cierto?, la fiebre, como el tilo, la hierba del paño, ¿cierto?, y también lo que baja la fiebre, que va muy bien y se conoce muy poco, el poleo, ¿eh? No solamente un digestivo, sino que también baja la fiebre. Ya todo esto gratis, gratis, tal como lo escucha, por la compra de la promoción de cualquiera de nuestros productos naturales. Recuerden siempre que tenemos que conocer nuestro cuerpo, saber cómo funciona, que eso es lo más importante, y qué tenemos que hacer para cuidarlo. Para eso, siempre nosotros hemos dicho que la salud tiene cuatro pilares fundamentales: alimentación, hábitos de vida, el ambiente. El ambiente es todo, el ambiente es todo. Prevenir es vivir, tenemos que prevenir y hay que evitar, ¿cierto?, las relaciones tóxicas, hay que evitar el wifi conectado por la noche, tenemos que evitar las pantallas por la noche, ¿cierto?, porque eso nos están enfermando no solamente de sobrepeso, ¿eh?, sino que hay mucho Alzheimer, mucho Parkinson, muchas enfermedades neurodegenerativas, ¿cierto?, que están apareciendo incluso a los 40 años. Se hizo un estudio hace poco, ¿eh?, por eso es muy importante cuidar el cerebro. Y en este programa de vida y salud natural siempre lo hemos dicho, para el cerebro tres cosas que son fundamentales. Primero y principal, el oxígeno, hay que hacer actividad física. Segundo, el descanso, descanso, descanso. Mientras usted más duerma, ¿cierto?, tenga un sueño de buena calidad, ¿cierto?, el cerebro va a estar más sano, más desinflamado, ¿cierto?, y va a estar en óptimas condiciones. Si está con las pantallas 2, 3 de la mañana, si usted trasnocha mucho, si usted, ¿cierto?, está hasta tarde con la tecnología, la verdad que se va a enfermar al corto plazo. Y tercero, las relaciones. La parte emocional es fundamental, ¿cierto? Recuerden siempre que el cerebro tiene que estar siempre activo y conectado, ¿ya? Recuerden también que Milagrol Forte, ¿eh?, va muy bien también para el cerebro, porque tiene cúrcuma, tiene los tres grandes protectores del cerebro. La cúrcuma, fundamental, Es fundamental también el magnesio para el sistema nervioso central y también el potente omega 3. Nosotros necesitamos ácidos grasos esenciales, sobre todo de cadena media, para reparar, ¿cierto?, nuestro cerebro, y el omega 3 es fundamental, ¿ya? Así es que si usted, por ejemplo, tiene algún familiar, papá, mamá, abuelito, abuelita, que tenga, por ejemplo, problemas con demencia senil, problemas, en este caso, ¿cierto?, de Alzheimer, Parkinson, o alguna enfermedad ya neurodegenerativa, siempre es importante que consuman, en este caso, ¿cierto?, Milagros Forte, porque vean ustedes mismos los beneficios que tiene la cúrcuma para el cerebro, los beneficios que tiene el omega 3 para el cerebro, y también los beneficios que tiene el magnesio para el cerebro. Y lo otro que también tiene grandes neuroprotectores naturales, por ejemplo, el selenio. El selenio también cuida la barrera hematoencefálica, y también el zinc, que es un potente antiinflamatorio natural, ¿ya? Así es que hay que empezar desde ya, ¿cierto? No esperar que aparezcan los síntomas. ¿Cuáles son los síntomas de un cerebro enfermo? Dolor de cabeza, confusión, mareo, hay problemas a nivel cognitivo también. No me acuerdo dónde estoy, no sé cómo llegar a la casa, no encuentro la palabra, conozco una persona, pero no sé quién es. En este caso no le encuentro el nombre. Entonces el cerebro empieza a fallar. En este caso, a temprana edad, cuando uno no lo cuida. Entonces, ya en Chile se están viendo casos de Alzheimer con 40 años. ¿Ya? Se mencionó también que hay causas que son ambientales, por eso es fundamental, en este caso, lo que siempre hemos dicho en estos programas de vida y salud natural, desconectar el Wi-Fi por la noche. Tratar de siempre, si usted, por ejemplo, tiene en su casita utensilios de limpieza, siempre con guantes. Los guantes son baratos, 100 pesos, 200 pesos, siempre con guantes, ¿eh? Nunca directamente con un insecticida, con un herbicida, jamás, nunca, porque eso también está asociado al Parkinson, al mal de Parkinson, ¿ya? Así que, bueno, Milagros Forte cuida el cerebro, ¿cierto?, y lo mantiene sano. 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Porque el ambiente está contaminado. Hay muchas personas que tenemos que compartir, a lo mejor colectivo, micro, ¿cierto?, metro, y personas que están tosiendo, estornudando, ¿cierto? La verdad que eso se genera una contaminación cruzada y, bueno, nos enfermamos todos al final. Por eso es muy importante tener justamente este tecito en la casa, porque tiene muchas propiedades, no solamente expectorantes, sino que también fortalece nuestras defensas, ¿ya? 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Vamos al corte, ya estamos de regreso con el último bloque ya de este, su programa de vida y salud natural en este especial promoción del mes de agosto del año 2026. Espérenos.

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0: 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Ahora, si tiene problemas propios de mis amigas las mujeres, problemas de cefaleas, migrañas, ansiedad, esas ganas de andar comiendo a cada rato, envejecimiento prematuro, canicies, canas, que aparecen también, ¿cierto?, siendo muy jóvenes, problemas también de úlceras varicosas, arañitas vasculares, Solufen Plus es lo que tienen que consumir. Y también para nuestros amigos, ¿cierto?, si hay problemas que están relacionados con la impotencia sexual, la disfunción eréctil, la eyaculación precoz, ¿cierto? Muy importante consumir Vigor Men Forte. Y también tenemos a Multivit, ¿cierto? Para pasar estas complicaciones, este frío invierno, este crudo invierno, ¿cierto? Que la verdad las cosas se vino con todo. Muchos problemas, ¿cierto? No solamente por el temporal, hay mucho damnificado también, hay problemas de infecciones virales también, muchas personas enfermas, muchos resfriados también. Entonces es muy importante tener Multivit en nuestra casa para poder tener un buen sistema inmune, para poder apalear los síntomas, en este caso de la gripe, el resfrío y también las alergias. Previene las alergias, sobre todo las alergias estacionales. Recuerden que ya estamos a las puertas de septiembre, se viene la alergia del polen, cierto, los ácaros. Entonces es muy importante que desde ya usted tenga en su casita Multivit para que pueda evitar esta alergia, porque la verdad las cosas duran, escuche bien, 6 meses, de 3 a 6 meses duran las alergias estacionales, cuando uno primero no sabe la causa y en segundo lugar cuando no empieza desde ya a consumir un producto que pueda cambiar esta situación, que pueda fortalecer su defensa, regular el sistema inmune. Y también, cierto, prepararlo sobre todo para cuando hay los cambios de estación. Siempre las alergias, sobre todo alimentarias, aparecen en los cambios de estación, porque uno cambia no solamente la temperatura, sino que también los alimentos, ¿ya? Por ejemplo, hay personas que hay problemas, en este caso, con las legumbres, porque tienen lectina, genera alergia. Hay problemas, por ejemplo, en el tiempo de verano, porque las personas son sensibles algún tipo de pesticida, ¿cierto?, herbicida, ahí también otro tipo de alergia. Entonces, cambiando las estaciones, seguro van a haber alergias. Por eso hay que evitarlas consumiendo Multivit todos los días, 10 de la mañana, 6 de la tarde. Y por último, vamos a hablar, ¿cierto?, en este caso de Vigor Men Forte, que es un producto realmente completo. Es un producto que no solamente es un potente Viagra natural, ¿cierto?, que nos va a ayudar a tener y mantener erecciones firmes y de calidad, sino que también es un producto que nos cuida el corazón y nos cuida la próstata. ¿Por qué? Porque nos ayuda con lo principal que tiene que tener el cuerpo humano para estar bien, que es el sistema circulatorio. Si hay circulación, hay nutrición celular. Si hay circulación, hay oxigenación celular. Y si hay circulación, hay vida. Así de simple. Por eso es muy importante, si usted, estimado amigo, ya tiene 35, 40 años, ¿cierto?, y quiere evitar todas estas enfermedades, ¿cierto?, incluyendo problemas a nivel sexual y de la próstata, empiece desde ya a consumir Vigor Men Forte todos los días, 10 de la mañana, 6 de la tarde. 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Y así llegamos al final de este, su programa de vida y salud natural en esta especial promoción del mes de agosto del año 2026. Muchas gracias por estar, gracias como siempre por la confianza y que estén todos y todas muy, pero muy bien.
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3: Es la 1:03 p.m.
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1: Es la 1:24.
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1: Es la 1:54 p.m.
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1: Son las 2 de la tarde con 26 minutos.
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1: Son las 2 de la tarde con 55 minutos.
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1: Son las 3 de la tarde con 27 minutos.
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1: Son las 3 de la tarde con 55 minutos.
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1: Son las 4 de la tarde con 27 minutos.
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1: Son las 4 de la tarde con 56 minutos.
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1: Son las 5 de la tarde con 27 minutos.
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1: Son las 5 de la tarde con 56 minutos.
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0: Bienvenidos. A esta hora comenzamos con su programa Vida y Salud Natural, con la conducción de nuestro naturista homeópata Rodrigo Alejandro. 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
1: Hola, hola, ¿qué tal amigas? ¿Qué tal amigos? Un gusto de saludarles nuevamente empezando este nuevo programa de Vida y Salud Natural en este especial promoción del mes de agosto del año 2026, donde todos nuestros productos naturales están en un precio de oferta, tratamiento para dos meses a solo 19.990 pesos. 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Para poder apalear y prevenir muchas enfermedades, ¿cierto? Que nos atacan, sobre todo en esta época del año, en este frío invierno, en este crudo invierno, ¿cierto? Donde lamentablemente hay mucha gente que lo está pasando mal, justamente por estas inclemencias del tiempo que lamentablemente se encrudecen en esta época del año. Estamos hablando que el mayor cantidad, en este caso de números de contagiados, es en el mes de agosto. Por eso es que existe ese dicho popular que dice hay que pasar agosto, y se celebra siempre, sobre todo los clubes de adultos mayores, ¿cierto?, con una pequeña once o también, ¿cierto?, o una convivencia también los días primeros de septiembre. Siempre se conmemora, ¿cierto?, este hecho de pasar el mes de agosto, porque es el mes, ojo, con el mayor pic de contagios, sobre todo, ¿cierto?, del coronavirus, ¿cierto?, del SARS-CoV-2. También tenemos el virus de la influenza, el virus sincicial, que ataca mucho, ¿cierto?, a los niños, a los lactantes. Tenemos también el rinovirus, tenemos la bronquitis obstructiva, tenemos la neumonía, la sinusitis, tenemos un sinfín de enfermedades, ¿cierto?, que se presentan en esta época del año y también se agravan. Si usted ya la tenía, se agravan en esta época del año. ¿Hay solución desde el punto de vista natural? Claro que sí, y se llama Multivit. Multivit, si usted quiere tener buenas defensas, quiere pasar, ¿cierto?, este frío invierno, este crudo invierno, sin problemas, sin complicaciones, muy importante que tengan su casita Multivit. Multivit es rico en vitamina C. La vitamina C, ¿cierto?, sube la defensa. Hubo un gran científico que tiene dos premios Nobel por demostrar, ¿cierto?, el uso y los beneficios, ¿cierto?, que tiene el consumo de la vitamina C. Muy importante la vitamina C en esta época del año. También tiene la lecitina, que la lecitina no solamente nos ayuda a limpiar, a depurar nuestras arterias, ¿cierto?, sino que también a desintoxicar el hígado. Cuando hay un hígado sucio, un hígado tóxico, ¿cierto?, lamentablemente baja también la defensa, empiezan los problemas, ¿cierto?, de inflamación crónica, y también la persona se enferma. Por eso es muy importante la lecitina, y como es un fosfolípido, va muy bien también para la salud del cerebro, para la concentración, memoria, va muy bien, ¿cierto? Y todo esto lo tiene Multivit. Muy importante también saber que tiene polen. El polen es de verdad un alimento rico en enzimas. La recarga enzimática que tiene el polen hace que las personas, ¿cierto?, no solamente vivan con mayor calidad de vida, sino que está comprobado que este alimento, el polen, ¿cierto?, se asocia a la longevidad. O sea, las personas que consumen polen en este, sobre todo en esta época del año, ¿cierto?, donde ya se acercan septiembre, donde viene esta alergia estacional, ¿cierto? Entonces es muy importante que nuestro cuerpo ya esté detectando al polen, ¿cierto?, como un micronutriente que nuestro sistema inmune lo conoce. Porque recuerden, como les explicaba la otra vez, ¿cierto?, en los programas de Vida y Salud Natural, el sistema inmune funciona de tal manera de que nosotros podamos estar protegidos contra el ataque, ¿cierto?, externo de algunos virus, hongos, parásitos, ¿cierto?, amebas también, bacterias. Por eso es muy importante saber que si tu cuerpo reconoce, en este caso, ¿cierto?, el alimento, el nutriente, ¿cierto?, que está justamente en el sistema, no va a haber problema. Pero si no lo reconoce, ¿qué es lo que hace el sistema inmune, cierto? Genera una hiperreacción a través de la inflamación, de las catecolaminas y también de la mucosidad para poder expulsar, ¿cierto?, este alérgeno del sistema. Entonces es muy importante empezar desde ya a consumir Multivit para que no solamente podamos tener buena salud desde el punto de vista cierto natural, para evitar gripes, para evitar resfriados, influenza, ¿cierto? Y también para evitar las alergias. 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De algunos cartílagos también del sistema nervioso, hay que recordar que está Milagro el Forte, que es el producto que ya lleva, ojo, a 16 años en el mercado de la medicina natural. 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Primero, que lleve años en el mercado. 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Recuerden siempre que el problema de los huesitos, lamentablemente en esta época del año, ¿cierto?, se empeora justamente por los cambios de temperatura. Cuando hay un cambio de temperatura, esto genera un shock térmico en el cuerpo, ¿cierto?, que justamente arroja inflamación en la parte de las articulaciones, ¿ya?, por un proceso adaptativo, y por eso empieza el dolor, las contracturas musculares, el reumatismo, ¿cierto? Entonces es muy importante para eso consumir todos los días, ¿cierto?, Milagrol Forte. Milagrol Forte tiene cúrcuma, que es un potente antiinflamatorio natural, incluso más efectivo que el ibuprofeno, ¿eh? Esto ya está estudiado, ustedes lo pueden chequear, pueden colocar cúrcuma, ibuprofeno, y ahí les va a salir el estudio, ¿cierto?, donde sale que al mediano y largo plazo, ¿cierto?, la cúrcuma es más efectiva y no tiene efectos secundarios, y esto lo tiene justamente, ¿cierto?, Milagrol Forte. Además tiene calcio, tiene colágeno y tiene magnesio en balance para recuperar, ¿cierto?, las articulaciones, ¿cierto?, y los tejidos que están dañados. Muy importante la dieta también, ¿cierto? Si queremos tener, en este caso, ¿cierto?, huesos fuertes, tenemos que tener músculos fuertes. Muy importante en esta época del año consumir proteína de buena calidad, las legumbres, por ejemplo, los huevitos van muy bien, la carne, si se puede en esta época del año, ¿cierto?, como está tan difícil la cosa. Carnecita también si se puede, o si no, el caldo de hueso. Yo particularmente dos veces a la semana sagrado caldo de hueso sagrado, muy importante, más de 30 beneficios para la salud. Vamos a tener un programa para hablar de los beneficios del caldo de hueso. La verdad de las cosas es que es la penicilina natural que tenía nuestra abuelita, nuestro abuelito, ¿cierto? ¿Por qué? Porque lleva cebollita, porque lleva ajo, ¿cierto? Porque lleva morrón, porque lleva, en este caso, la esencia, ¿cierto?, del hueso, que tiene muchos beneficios para la salud humana. También hay que recordar, ¿cierto?, que no tiene efectos secundarios. 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Vamos a la pausa y estamos de vuelta en este su programa de vida y salud natural en este especial promoción del mes de agosto del 2026. Espérenos, no se vayan.

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0: 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Hay que recordar siempre que uno tiene familiares, ¿cierto?, personas cercanas, amigos, ¿cierto?, conocidos, también algunos compañeros de trabajo que sufren de diferentes enfermedades o que de repente, sin saber, ¿cierto?, que existe medicina natural que pueda apalear o prevenir incluso también la aparición de estas enfermedades, siempre es importante compartir el número, siempre es importante compartir información para que el prójimo en este caso también esté bien y para que podamos estar en este caso sin dolores, que es muy importante vivir la vida con calidad de vida. Hay que recordar que la salud es el mayor de los tesoros, por lo tanto siempre es importante vivirlo con calidad de vida. Vamos a hablar ahora en este caso de Solufem Plus, soluciones para mis amigas las mujeres. Me pregunta Carolina, ella es de Lo Miranda, ¿Solufem Plus me sirve para la anemia? Claro que sí, Carolina, te sirve porque tiene todas las vitaminas del complejo B. Ahora, hay que ver qué tipo de anemia es la que tú tienes, si es ferropénica, por ejemplo, por falta de hierro, puede ser también por falta de ácido fólico, puede ser por parasitosis vaccinaria, muchas veces por parásitos también existe la anemia. Las personas, ojo, que toman mucha agua, también padecen lo que se llama una anemia subclínica, eso ya está estudiado. Entonces, primero hay que atacar la causa. Una vez que se ataque la causa, hay que empezar desde ya a consumir, ¿cierto?, todos los días, en este caso Solufem Plus, porque tiene todas las vitaminas del complejo B. Muy importante, ¿ya? Y para la salud del hueso, recuerden siempre que la sangre se genera, ¿cierto?, en la médula ósea. Tomar el sol, ¿ya? O sobre todo, bueno, en esta época del año igual sale el sol. Entonces, muy importante también tener contacto con el sol, actividad física de alto impacto, ojalá por lo menos, ¿cierto?, unos 15 minutitos a la semana. Pueden ser intervalos de 3 minutos diarios de alto impacto, ¿ya? De alto impacto. Eso va muy bien. Puede ser pesa, ¿cierto? Puede ser, en este caso, caminata a paso alegre también. Es muy importante también generar justamente esta resistencia en el hueso para que se endurezca y para que nosotros podamos fortalecer también el sistema musculoesquelético en general. Va muy bien también, ¿cierto? Tal como lo decíamos anteriormente, el ejercicio de fuerza, las almendras, las algas, va muy bien para los huesos, los champiñones, van muy bien para los huesos, las ciruelas secas, van muy bien para los huesos, la ensalada magistral que dimos aquí también la otra vez, que ha hecho muy bien a todas las personas que tienen problemas, tanto a las articulaciones, a los huesitos, a los músculos también, ¿cierto? Que lleva apio, una paltita, ¿cierto? Y también sésamo, barato, y la verdad las cosas lo pueden hacer tostadito, ¿cierto? Lo pueden hacer, en este caso, al natural. Es una ensalada ayurveda que tiene más de 3.000 años, que es para tener músculos fuertes y huesos fuertes, ¿eh? Lo repito, lleva apio, lleva una paltita y lleva sésamo, ¿ya? Ahí está. En este caso, la ensalada magistral para tener buenas articulaciones. Y muy importante en el caso de Solufem Plus, porque Solufem Plus tiene la potente vitamina B12, que va muy bien también para cuidar el sistema nervioso central. Va muy bien también porque tiene el ácido fólico que regula las hormonas y es un gran protector, escuchen bien, de las glándulas mamarias y del endometrio en las mujeres. Tiene la B6, que no solamente es un potente antiinflamatorio natural, sino que también tiene propiedades analgésicas. La B6 tiene que estar siempre, ¿cierto?, cuando se trata de la salud femenina. Y por último, tiene la potente vitamina D3 del sol para la correcta calcificación de los huesos. Recuerden siempre que ustedes, las mujeres, lamentablemente, tienen un 50% de posibilidades, ¿cierto?, de generar, en este caso, ¿cierto?, fractura, puede ser de cadera o puede ser también, ¿cierto?, de tobillo. Si usted se cae, estamos hablando en una caída de desnivel, obviamente, a los 60 años y un 70% a 80% si tiene esa caída después de los 70. Entonces es muy importante la correcta calcificación de los huesos, por eso siempre se recomienda el consumo diario en este caso, cierto, de Solufen Plus, soluciones para ustedes, mis amigas, las mujeres. Aparte que también tiene un principio activo que es el manganeso, que es ideal para la salud de la columna. Muchas mujeres que sufren de la columna, que tienen problemas de escoliosis, por ejemplo, cerca del 30% de las mujeres sufre de escoliosis, que es este desgaste y esta curvatura que lamentablemente tiene la columna. Bastante doloroso por lo demás si no se trata. Así es que hay unos ejercicios que salen justamente en YouTube. Yo les recomiendo unos ejercicios de Tai Chi para la escoliosis. Va muy bien, son bastante gráficos, los pueden buscar en internet. Ejercicios de Tai Chi para, en este caso, cierto, la escoliosis. Y suplementar todos los días con Solufen Plus. Va muy bien porque tiene este protector de la columna, cierto, estas 33 vértebras que tenemos que cuidar. Y se llama manganeso. También en el caso de las mujeres tienen una condición que se llama el dólico megacolon, que es el colon, en este caso laxo, que es el colon de un tamaño superior, ¿cierto?, al normal. Y esto se llama así, dólico megacolon. Lo tienen, se cree, entre el 40 y el 60% de las mujeres. Por eso es que sufren más de estreñimiento que los hombres. Por eso es muy importante consumir Solufen Plus, porque tiene una fibra esencial, cierto, de los lignanos, porque tiene linaza, así que va muy bien también para la salud del colon. Así es que Carolina, va muy pero muy bien en este caso para evitar los problemas de anemia. La anemia también genera fatiga crónica, cierto, y genera problemas en los riñones. Esto se sabe poco, por eso es muy importante consumir Solufen Plus. Para el riñón, fundamental el ácido fólico, fundamental la B12 y fundamental el magnesio, ¿ya? Así es que hay que empezar desde ya a consumir. Si usted es mujer y quiere evitar estas enfermedades, ¿cierto?, como la fatiga crónica, la fibromialgia, la anemia, ¿cierto?, empezar a suplementar con Solufen Plus todos los días, 10 de la mañana, 6 de la tarde. 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Tengo otra pregunta por acá, ¿cierto? Él es Mauricio. ¿Qué es lo que me recomienda para bajar de peso urgente por un trabajo? Me dice, bueno, seguramente está buscando trabajo, ¿cierto? Tiene que bajar de peso. Hay muchos trabajos que le exigen, en este caso, a la persona que está postulando, no solamente bajar de peso, sino que tener, en este caso, niveles de glicemia, de triglicéridos, ¿cierto?, por los exámenes ocupacionales. Sobre todo esto se da en minería. Bueno, él se llama Mauricio, ¿cierto? Mauricio, así se llama. Y él es de la localidad de Coltauco. Bueno, Coltauco, Los Miranda, siempre nos siguen, siempre nos escuchan, ¿cierto? Así que para ellos siempre le estamos mandando un gran saludo, un abrazo fuerte, ¿cierto? Sobre todo para las personas que están con problemas por estos temporales que están habiendo, ¿cierto?, en esta fecha. Vamos a dar las indicaciones, ¿cierto?, para bajar de peso naturalmente y sin efecto rebote. Bueno, la moringa real te baja de peso sin efecto rebote, Mauricio, porque tiene proteína vegetal, porque tiene aminoácidos esenciales, porque tiene cromo, baja el azúcar también, y porque 40% es fibra. Recordar que cuando uno está sobrepeso, cerca de la mitad del sobrepeso es materia fecal, porque se para el metabolismo y uno empieza a almacenar, ¿cierto?, estas deposiciones, se calcifican, ¿cierto?, y por eso va de la mano. Toda bajada de peso, ¿cierto?, va de la mano con una limpieza de colon. No puede existir una baja de peso si usted no limpia el colon. Por eso es muy importante consumir nuestra moringa real todos los días, 10 de la mañana, 6 de la tarde. Te quita el hambre, te baja de peso naturalmente y también te limpia, te depura el colon, ¿ya? Alguna hierbita para acompañar, muy importante, ¿cierto?, consumir el abedul te baja de peso. Si no encuentran abedul, en este caso está también el té verde con el té de jazmín, o también algo más a la mano, el diente de león. El diente de león va muy bien también para bajar de peso, ¿ya? Lo otro, el descanso. Si la persona no duerme bien, lamentablemente no baja de peso. Uno piensa muchas veces que baja de peso con el ejercicio, donde uno quema grasa, y la verdad no es así. Uno baja de peso por la noche, por la noche. Las bases nitrogenadas, ¿cierto?, que tiene el cuerpo, eso lo uno lo expede a través del aliento. Uno en la noche baja de peso con la respiración. Por eso una respiración profunda, ¿cierto?, nos baja de peso. Si usted se acuesta relajado, baja de peso. Por eso el ejercicio es fundamental. Si uno hace ejercicio, duerme bien, ¿ya? Bueno, los pasamos. 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Vamos a la pausa y ya regresamos en este su programa de vida y salud natural. Con permiso.
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3: Son las 6 de la tarde con 35 minutos.
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Este frío, ¿cierto? Que no se soporta sin ningún problema. Este té tiene saúco, tiene virabira, tiene también manzanilla, tiene jengibre, tiene hierbas que son expectorantes como el eucalipto, el tomillo, y también tiene hierbitas que bajan, en este caso, ¿cierto? La fiebre, como el tilo, la hierba del paño, ¿cierto? Y también lo que baja la fiebre, que va muy bien y se conoce muy poco, el poleo, ¿eh? No solamente un digestivo, sino que también baja la fiebre. 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Recuerden siempre que tenemos que conocer nuestro cuerpo, saber cómo funciona, que eso es lo más importante, y qué tenemos que hacer para cuidarlo. Para eso, siempre nosotros hemos dicho que la salud tiene cuatro pilares fundamentales: alimentación, hábitos de vida, el ambiente. El ambiente es todo, el ambiente es todo. Prevenir es vivir, tenemos que prevenir. Y hay que evitar, ¿cierto?, las relaciones tóxicas, hay que evitar el wifi conectado por la noche, tenemos que evitar las pantallas por la noche, ¿cierto?, porque eso nos están enfermando no solamente de sobrepeso, ¿eh?, sino que hay mucho Alzheimer, mucho Parkinson, muchas enfermedades neurodegenerativas, ¿cierto?, que están apareciendo incluso a los 40 años. Se hizo un estudio hace poco, ¿eh?, por eso es muy importante cuidar el cerebro. Y en este programa de Vida y Salud Natural siempre lo hemos dicho, para el cerebro tres cosas que son fundamentales. Primero y principal, el oxígeno, hay que hacer actividad física. Segundo, el descanso, descanso, descanso. Mientras usted más duerma, ¿cierto?, tenga un sueño de buena calidad, ¿cierto?, el cerebro va a estar más sano, más desinflamado, ¿cierto?, y va a estar en óptimas condiciones. Si está con las pantallas 2, 3 de la mañana, si usted trasnocha mucho, si usted, cierto, está hasta tarde con la tecnología, la verdad que se va a enfermar al corto plazo. Y tercero, las relaciones. La parte emocional es fundamental, ¿cierto? Recuerden siempre que el cerebro tiene que estar siempre activo y conectado, ¿ya? Recuerden también que Milagro el Forte, ¿eh?, va muy bien también para el cerebro, porque tiene cúrcuma, tiene los tres grandes protectores del cerebro. La cúrcuma, fundamental. Es fundamental también el magnesio para el sistema nervioso central y también el potente omega 3. Nosotros necesitamos ácidos grasos esenciales, sobre todo de cadena media, para reparar, ¿cierto?, nuestro cerebro, y el omega 3 es fundamental, ¿ya? Así es que si usted, por ejemplo, tiene algún familiar, papá, mamá, abuelito, abuelita, que tenga, por ejemplo, problemas con demencia senil, problemas, en este caso, ¿cierto?, de Alzheimer, Parkinson o alguna enfermedad ya neurodegenerativa, siempre es importante que consuman, en este caso, ¿cierto?, Milagro Forte, porque vean ustedes mismos los beneficios que tiene la cúrcuma para el cerebro, los beneficios que tiene el omega 3 para el cerebro, y también los beneficios que tiene el magnesio para el cerebro. Y lo otro que también tiene grandes neuroprotectores naturales, por ejemplo, el selenio. El selenio también cuida la barrera hematoencefálica, y también el zinc, que es un potente antiinflamatorio natural, ¿ya? Así es que hay que empezar desde ya, ¿cierto? No esperar que aparezcan los síntomas. ¿Cuáles son los síntomas de un cerebro enfermo? Dolor de cabeza, confusión, mareo, hay problemas a nivel cognitivo también, no me acuerdo dónde estoy, no sé cómo llegar a la casa, no encuentro la palabra, conozco una persona, pero no sé quién es, en este caso no le encuentro el nombre. Entonces el cerebro empieza a fallar, en este caso a temprana edad, cuando uno no lo cuida. Entonces ya en Chile se están viendo casos de Alzheimer con 40 años, ¿ya? Se mencionó también que hay causas que son ambientales, por eso es fundamental, en este caso, lo que siempre hemos dicho en estos programas de Vida y Salud Natural, desconectar el wifi por la noche, tratar de siempre, si usted, por ejemplo, tiene en su casita utensilios de limpieza, siempre, siempre con guantes. Los guantes son baratos, 100 pesos, 200 pesos. Siempre con guantes, ¿eh? Nunca directamente con un insecticida, con un herbicida, jamás, nunca, nunca, porque eso también está asociado al Parkinson, al mal de Parkinson, ¿ya?
Así que, bueno, Milagro del Forte, cuida el cerebro, ¿cierto? Y lo mantiene sano. 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De alguna manera poder evitar estos resfriados y también para poder apalearlos en esta época del año que aparecen, ¿cierto? De la nada uno se resfría. ¿Por qué? Porque el ambiente está contaminado. Hay muchas personas que tenemos que compartir, a lo mejor colectivo, micro, ¿cierto? O metro, y personas que están tosiendo, estornudando, ¿cierto? La verdad que eso se genera una contaminación cruzada y, bueno, nos enfermamos todos al final. Por eso es muy importante tener justamente este tecito en la casa, porque tiene muchas propiedades, no solamente expectorantes, sino que también fortalece nuestra defensa, ¿ya? 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Vamos al corte, ya estamos de regreso con el último bloque ya de este, su programa de vida y salud natural en este especial promoción del mes de agosto del año 2026. Espérenos.

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0: 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Si usted tiene problemas a los huesitos, a los cartílagos, a los tendones, por ejemplo, inflamación crónica, quiere cuidar el cerebro, ¿cierto? 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Ahora, si tiene problemas propios de mis amigas las mujeres, problemas de cefaleas, migrañas, ansiedad, esas ganas de andar comiendo a cada rato, envejecimiento prematuro, canicies, canas, que aparecen también, ¿cierto?, siendo muy jóvenes, problemas también de úlceras varicosas, arañitas vasculares, Solufen Plus es lo que tienen que consumir. Y también para nuestros amigos, ¿cierto?, si hay problemas que están relacionados con la impotencia sexual, la disfunción eréctil, la eyaculación precoz, ¿cierto? Muy importante consumir Vigor Men Forte. Y también tenemos a Multivit, ¿cierto? Para pasar estas complicaciones, este frío invierno, este crudo invierno, ¿cierto? Que la verdad las cosas se vino con todo. Muchos problemas, ¿cierto? No solamente por el temporal, hay mucho damnificado también, hay problemas de infecciones virales también, hay muchas personas enfermas, muchos resfriados también. Entonces es muy importante tener Multivit en nuestra casa para poder tener un buen sistema inmune, para poder apalear los síntomas, en este caso de la gripe, el resfrío y también las alergias, ¿ah? Previene las alergias, sobre todo las alergias estacionales. Recuerden que ya estamos a las puertas de septiembre, se viene la alergia del polen, cierto, los ácaros. Entonces es muy importante que desde ya usted tenga en su casita Multivit para que pueda evitar esta alergia, porque la verdad las cosas duran, escuche bien, ¿eh? 6 meses, de 3 a 6 meses duran las alergias estacionales cuando uno primero no sabe la causa y en segundo lugar cuando no empieza desde ya a consumir un producto que pueda cambiar esta situación, que pueda fortalecer su defensa, regular el sistema inmune. Y también, cierto, prepararlo sobre todo para cuando hay los cambios de estación. Siempre las alergias, sobre todo alimentarias, aparecen en los cambios de estación porque uno cambia no solamente la temperatura, sino que también los alimentos, ¿ya? Por ejemplo, hay personas que hay problemas, en este caso, con las legumbres porque tienen lectina, genera alergia. Hay problemas, por ejemplo, en el tiempo de verano porque las personas son sensibles algún tipo de pesticida, ¿cierto?, herbicida, ahí también otro tipo de alergia. Entonces, cambiando las estaciones, seguro van a haber alergias. Por eso hay que evitarlas consumiendo Multivit todos los días, 10 de la mañana, 6 de la tarde. Y por último, vamos a hablar, ¿cierto?, en este caso de Vigor Men Forte, que es un producto realmente completo. Es un producto que no solamente es un potente Viagra natural, ¿cierto?, que nos va a ayudar a tener y mantener erecciones firmes y de calidad, sino que también es un producto que nos cuida el corazón y nos cuida la próstata. ¿Por qué? Porque nos ayuda con lo principal que tiene que tener el cuerpo humano para estar bien, que es el sistema circulatorio. Si hay circulación, hay nutrición celular. Si hay circulación, hay oxigenación celular. Y si hay circulación, hay vida. Así de simple. Por eso es muy importante, si usted, estimado amigo, ya tiene 35, 40 años, ¿cierto?, y quiere evitar todas estas enfermedades, ¿cierto?, incluyendo problemas a nivel sexual y de la próstata, empiece desde ya a consumir Vigor Men Forte todos los días, 10 de la mañana, 6 de la tarde. Tiene cúrcuma, tiene arginina y tiene un potente Viagra natural completo, ¿cierto?, que se llama el ginseng rojo coreano, ¿ya?, entre otros principios activos. 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Y así llegamos al final de este, su programa de vida y salud natural en esta especial promoción del mes de agosto del año 2026. Muchas gracias por estar, gracias como siempre por la confianza y que estén todos y todas muy, pero muy bien.
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3: Son las 6 de la tarde con 57 minutos.
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1: Son las 7 de la noche con 28 minutos.
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1: Son las 7 de la noche con 56 minutos.
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